ante todo, quiero agradecerte las horas de inmensa felicidad que me has proporcionado. Cuando leas este mensaje, yo ya estaré lejos, donde no puedas encontrarme si es que acaso me buscas. Nos hacemos daño y es necesario terminar. Sé que te dolerá este adiós, pues estoy seguro de los sentimientos que me profesas. Pero en ningún momento pienses que tu dolor puede ser más grande que el mío. He llorado. Sí, he llorado ante el solo pensamiento de la separación. Y ahora que ha llegado el momento, es tan grande el sufrimiento que mis sentimientos, ofuscados, sorprendidos por la irremediable pérdida, no aciertan a ordenar el llanto, y este me inunda las entrañas. ¿Por qué me voy? Tú y yo lo sabemos, y también sabíamos que tenía que suceder. Quizá llegue a tu mente la idea que tanto temo. Tal vez llegues a dudar de la sinceridad de mis palabras y hasta llegues a pensar que solo buscaba en ti los fútiles placeres de tu entrega. Pero si me amas como yo a ti, pronto desecharás este absurdo pensamiento. Casi siento tus lágrimas una tras otra sobre este burdo trozo de papel, en el cual he dejado parte de esta alma mía que siempre se atormentará con tu recuerdo.

0: palabra tuya hubieran bastado para detenerme. Perdona. Perdona también mi egoísmo por repetir esta frase ahora irónica y poco apropiada. Pero me es imposible contenerla. Te quiero. Te quiero con toda la fuerza que tu amor le ha dado a mi alma.
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0: 7:51.
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0: 9 de la noche con 30 minutos.
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0: 10 de la noche con 18 minutos.
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2: Once de la noche con 5 minutos.

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0: 11 de la noche con 30 minutos.
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2: De la noche con 17 minutos.

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0: 12 de la noche con 41 minutos.
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2: Una de la mañana con 28 minutos.

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0: Una de la mañana con 52 minutos.
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1: Dos de la mañana con 35 minutos.

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Oiga, vea, le traigo mi Caliventura. 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

0: 2 de la mañana con 56 minutos.
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0: 29.12
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2: Tres de la mañana con 43 minutos.

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2: 4 de la mañana con 34 minutos.

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1: 5 de la mañana con 9 minutos.

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2: 5 de la mañana, con 45 minutos.

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1: 6 de la mañana con 19 minutos.

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digna iglesia, vamos caminando al encuentro del Señor. Muy buenos días para todos ustedes. Sean bienvenidos a la celebración de la Eucaristía, encuentro con el Señor que nos ama y nos bendice, alegrándonos con los que se unen a esta celebración a través de la emisora, desde los barrios, las veredas, las familias, los campesinos, los enfermos.

Servos a quienes encomendamos. Ofrecemos el santo sacrificio de la misa por el eterno descanso de Abel Osorio.

Jesucristo el justo, intercede por nosotros y nos reconcilia con el Padre. Abramos pues nuestro espíritu al arrepentimiento para acercarnos dignamente a la mesa del Señor. Pidamos perdón con humildad. Señor, ten misericordia de nosotros. Muéstranos, Señor, tu misericordia. Dios Todopoderoso, tenga misericordia de nosotros, perdone nuestros pecados y nos lleve a la vida eterna.

0: Señor, ten piedad. Oremos. Oh Dios, tú has hecho que la sangre de los mártires fuera semilla de cristianos. Concédenos por tu bondad que el campo de tu iglesia, regada por la sangre de los santos Carlos Luanga y compañeros, sea fecundo en abundante cosecha para ti. Por nuestro Señor Jesucristo, tu Hijo, que vive y reina contigo en la unidad del Espíritu Santo y es Dios por los siglos de los siglos.
1: Comienzo de la segunda carta del apóstol San Pablo a Timoteo. Pablo, apóstol de Cristo Jesús por voluntad de Dios para anunciar la promesa de la vida que hay en Cristo Jesús. A Timoteo, hijo querido, gracia, misericordia y paz de parte de Dios Padre y de Cristo Jesús, Señor nuestro. Doy gracias a Dios, a quien sirvo, con mis antepasados, con conciencia limpia, porque te tengo siempre presente en mis oraciones noche y día. Por esta razón te recuerdo que reavives el don de Dios que hay en ti por la imposición de mis manos, pues Dios no nos ha dado un espíritu de cobardía, sino de fortaleza, de amor y de templanza. Así pues, no te avergüences del testimonio de nuestro Señor ni de mí, su prisionero. Antes bien, toma parte en los padecimientos por el Evangelio, según la fuerza de Dios. Él nos salvó y nos llamó con una vocación santa, no por nuestras obras, sino según su designio y según la gracia que Dios nos dio en Cristo Jesús desde antes de los siglos, la cual se ha manifestado ahora por la aparición de nuestro Salvador, Cristo Jesús, que destruyó la muerte e hizo brillar la vida y la inmortalidad por medio del Evangelio. De este Evangelio fui constituido heraldo, apóstol y maestro. Esa es la razón por la que padezco tales cosas, pero no me avergüenzo, porque sé de quién me he fiado y estoy firmemente persuadido de que tiene poder para velar por mí, por mi depósito hasta aquel día. Palabra de Dios. A ti, Señor, levanto mis ojos.
0: Levanto mis ojos.
1: A ti levanto mis ojos, a ti que habitas en el cielo, como están los ojos de los esclavos fijos en las manos de sus señores.
0: A ti, Señor, levanto mis ojos.
1: Como están los ojos de la esclava fijos en las manos de su señora, así están nuestros ojos en el Señor, Dios nuestro, esperando su misericordia.
0: A ti, Señor, levanto mis ojos.

El Señor esté con ustedes. Lectura del Santo Evangelio según San Marcos. En aquel tiempo se acercaron a Jesús unos saduceos, los cuales dicen que no hay resurrección, y le preguntan: Maestro, Moisés nos dejó escrito, si a uno se le muere su hermano dejando mujer, pero no hijos, que se case con la viuda y dé descendencia a su hermano. Pues bien, había 7 hermanos. El primero se casó y murió sin hijos. El segundo se casó con la viuda y murió también sin hijos. Lo mismo el tercero, y ninguno de los 7 dejó hijos. Por último murió la mujer. Cuando llegue la resurrección y resuciten, ¿de cuál de ellos será mujer? Porque los 7 han estado casados con ella. Jesús le respondió: No están equivocados por no entender la Escritura ni el poder de Dios. Pues cuando resuciten, ni los hombres se casarán, ni las mujeres serán dadas en matrimonio, serán como ángeles del cielo. Y a propósito de que los muertos resucitan, ¿no han leído en el libro de Moisés, en el episodio de la zarza, lo que le dijo? Yo soy el Dios de Abraham, el Dios de Isaac, el Dios de Jacob. No es un Dios de muertos, sino de vivos. Están muy equivocados. Palabra del Señor. Queridos hermanos, el encuentro con el Señor en la Eucaristía nos anime a reafirmar cada día más la fe que hemos recibido. En algún autor sagrado dice: la fe es el bastón de tu vida, el que te permite apoyarte para que siempre mires a Dios. Y en ese camino donde hay peligros, por eso te apoyas en la fe, para que puedas caminar firme en la fe. A ti, Señor, levanto mis ojos. Parece simple ese salmo que hoy nos invita la liturgia de la Iglesia en la Eucaristía a proclamar: a ti, Señor, levanto mis ojos. La fe nos apoya como ese bastón, decía el autor sagrado, pero la fe me lleva a levantar mis ojos a Él, al Señor. Él es grande. Él me ha hecho, yo soy obra de sus manos. Yo soy su hijo. Él, mirarlo a Él. Me ayuda a vivir la alegría de la fe. Y solo cuando uno lo mira a Él y se apoya en su amor, uno puede salir adelante. Y fijémonos que ese Salmo 122 que respondemos hoy está después de esa y de ese inicio de la segunda carta del apóstol San Pablo a Timoteo, donde él le recuerda a los corintios que no se avergüenza de dar testimonio de Cristo. Dice: no te avergüenza, perdón, de la segunda carta del apóstol es a Timoteo. Timoteo es un obispo de esa gran región del Asia Menor y es animado por Pablo para que tenga fortaleza, porque el testimonio de la fe pues ha llevado a Pablo a estar prisionero, perdón. Y sobre todo entonces, mire cómo lo anima. Él dice: no me avergüenzo, no me avergüenzo de
No me avergüenzo de padecer por predicar el Evangelio, termina diciéndole a Timoteo, porque a Timoteo le está animando. Y le dice, recuerda que recibiste la imposición de las manos, que Dios te escogió y te llamó a ser ministro suyo, para que sigas predicando el Evangelio y no te vayas a avergonzar. Y sobre todo, luego dice, la fortaleza para predicar el Evangelio viene del Señor, que nos dijo que Él estará con nosotros hasta el final de los siglos. Por eso termina diciendo, no me avergüenzo de estas cadenas. Pablo está prisionero y le escribe esa carta desde la prisión a Timoteo para que siga animando esas comunidades donde él como misionero y donde él, Timoteo, que acogió la fe y después fue llamado a ser también obispo, decía, hay que seguir anunciando el Evangelio sin temor, sin miedo, porque la fortaleza viene de Dios. Esas palabras de Pablo a Timoteo y el prisionero que no se avergüenza de evangelizar, mire, nos está invitando también a vivir nuestra fe en el mundo de hoy. Lo hemos dicho varias veces, tomemos conciencia para que tengamos claridad. Nunca ha sido fácil vivir la fe. Nunca ha sido fácil seguir a Cristo. Nunca ha sido fácil predicar el Evangelio. Ni a Jesús le fue fácil, ni a los apóstoles fue fácil. A Pablo, a Timoteo tampoco. A nosotros tampoco. Hoy no es fácil vivir la fe. Pero si elevamos nuestros ojos a Dios, como dice el Salmo en respuesta a esa lectura, nosotros podemos, mirando al Señor, apoyándonos en Él, con la fuerza del Señor, podemos mantener firme la fe y testimoniar el Evangelio con nuestra vida. Y eso lo tenemos que hacer todos. Esta página donde se muestra el sufrimiento de Pablo, de Timoteo, para anunciar a Cristo, está iluminado hoy con el recuerdo de los mártires San Carlos Luanga y compañeros. Ahí está. Hoy, en la liturgia de la iglesia, en la oración de la misa, dijimos al Señor, Señor, tú has hecho que la sangre de los mártires fuera semilla de cristianos. Concede que el campo de tu iglesia, regado por la sangre de estos mártires, San Carlos Luanga y compañeros, fecundice en abundancia la cosecha de la iglesia en la fe. Un autor sagrado decía que la sangre de los mártires es semilla de nuevos cristianos. Parece raro, ¿cierto? ¿Se necesita la sangre de mártires para que haya más creyentes? Sí, seguramente. Seguro que Dios va a decir que la sangre de los mártires se convierte en ánimo y testimonio para que muchos crean y muchos de los que creen y todos los que crean mantengan firme la fe. Y hoy recordamos las catequistas del mundo, de la iglesia. Este domingo hay una formación para las catequistas del pueblo y de los barrios aquí en Angostura, que realizan un valioso servicio en la iglesia. Acompañar a los padres de familia, porque no es reemplazarlos, para la confirmación y la primera comunión a niños y jóvenes. Pues Carlos Luanga y compañeros eran del grupo de los catequistas en un país llamado Uganda, al norte de África, y hace unos 40 años fueron martirizados.
Y fueron martirizados, ¿por qué? Porque eran creyentes. Porque estaba prohibido por un rey que les pregunta, ¿ustedes están resueltos a seguir rezando? Carlos, Juan y compañeros dijeron, sí, estamos, vamos a seguir rezando siempre y hasta la muerte. Es como un testimonio, o sea, siempre se les invita, abandonen la fe y los dejamos libres. Pero si siguen viviendo su fe, aténgase a las consecuencias. Y ellos fueron martirizados en la hoguera. Carlos Luanga, que era el coordinador del grupo catequista y todo, fue quemado a fuego lento. Fueron asados todos a fuego vivo. Bueno, ese es el dato, pero lo más bonito, lo más importante, mire, ellos reciben la fe. Testimonian su fe, se vuelven catequistas, animan a otros. Y por ser seguidores de Cristo, vivir su fe, reciben el martirio de quienes persiguen la fe. Nosotros no podemos pensar que esto son novelas que nos cuentan. No, no, no. Está registrado en la Iglesia. Que fueron martirizados estos jóvenes ugandeses precisamente por su fe. Nos animan, como dice la oración de la Iglesia, a regar el campo de la Iglesia, ellos con su sangre y nosotros poniendo nuestros ojos en el Señor, buscando en Dios la fortaleza para que nada ni nada de los acechos de este mundo tan influyente para que vivamos sin fe, nos roben la fe. Para que nosotros testimoniemos la fe y podamos animar a muchos a vivir la fe. Eso es lo que quiere hacer eco esta palabra de Timoteo. No te avergüences de predicar a Cristo. Yo no me avergüenzo de ser el prisionero por Cristo, dice Pablo. Y estos mártires ugandeses, por testimoniar la fe y animar la fe desde el catecismo, desde la oración, son martirizados. Tenemos que sentir el llamado, niños, jóvenes, padre, familia, a seguir testimoniando a Cristo. Agradezcamos a Dios hoy recordando a estos mártires ugandeses. Recordemos a los catequistas, nuestros padres y abuelos que nos enseñaron la fe. Cómo tenemos que darle gracias a Dios porque por ellos somos creyentes. Hemos de orar por las catequistas y animamos a que muchas personas se vuelvan catequistas en las parroquias y en las veredas. Es un servicio muy sencillo, muy humilde, que nace del bautismo. Y que Dios bendiga a los catequistas de nuestra parroquia y a cada uno de nosotros. Hoy esa palabra de Pablo a Timoteo, desde la cárcel, animando a Timoteo a que siga el anuncio del Evangelio. Y Pablo precisamente prisionero por haber predicado el Evangelio. Entonces nos animen a nosotros, sigamos adelante en nuestra fe. Amemos nuestra fe, testimoniemos nuestra fe con alegría, con esperanza en medio del mundo. ¿Por qué? Porque Él nos mira y nosotros lo miramos. Porque Él está con nosotros hasta el final de los siglos. Porque Él, Cristo el Señor, es la fuerza de los mártires y es la fuerza de los que hoy queramos vivir y testimoniar la fe, aunque cueste. Nuestros ojos elevan, Señor, a tu cielo de luz y de amor.

nuestros ojos. Bendito sea, Señor, por este pan, fruto de la tierra del trabajo del hombre, que recibimos de la gracia y sea por nosotros el pan de vida. Quien, Señor,

a todos nuestros ojos. Bendito sea, Señor, nuestro por este bien, fruto de la vida y el trabajo del hombre, que recibimos de tu generosidad, y él será para nosotros bebida de salvación. Oren, hermanos, para que esta Eucaristía que estamos celebrando sea agradable a Dios, Padre Todopoderoso. Te ofrecemos, Señor, estos dones y te suplicamos humildemente que, así como concediste a los santos mártires morir antes que pecar, nos concedas servir a tu altar, consagrados tan solo a ti. Por Jesucristo nuestro Señor. El Señor esté con ustedes. Levantemos el corazón. Demos gracias al Señor nuestro Dios. En verdad es justo y necesario, es nuestro deber y salvación, darte gracias siempre y en todo lugar, Señor Padre Santo, Dios Todopoderoso y Eterno. Porque tú eres ensalzado en la alabanza de tus santos, y cuanto pertenece a su pasión es obra admirable de tu poder, que bondadosamente otorgas el ardor de su fe, das firmeza en la perseverancia y concedes la victoria en el combate por Cristo, Señor nuestro. Por eso, Señor, tus criaturas del cielo y de la tierra te adoran cantando un cántico nuevo, y también nosotros, con todo el ejército de los ángeles, te aclamamos por siempre diciendo:

al Señor, fuente de toda santidad. Por eso te pedimos que santifiques estos dones con la efusión de tu Espíritu, de manera que se convierta para nosotros en el cuerpo y la sangre de Jesucristo nuestro Señor, el cual, cuando iba a ser entregado a su pasión, voluntariamente aceptada, tomó pan, dándote gracias, lo partió y lo dio a sus discípulos diciendo: tomen y coman todos de él, porque esto es mi cuerpo, que será entregado por ustedes.

Del mismo modo, acabada la cena, tomó el cáliz y dándote gracias de nuevo, lo pasó a sus discípulos diciendo: tomen y beban todos de él, porque este es el cáliz de mi sangre, sangre de la alianza nueva y eterna, que será derramada por ustedes y por muchos.

Dios para el perdón de los pecados. Hagan esto en conmemoración mía.

Este es el sacramento de nuestra fe. Así pues, Padre, al celebrar ahora el memorial de la muerte y resurrección de tu Hijo, te ofrecemos el pan de vida y el cáliz de salvación y te damos gracias porque nos haces dignos de servirte en tu presencia. Te pedimos humildemente que el Espíritu Santo congregue en la unidad a cuantos participamos del cuerpo y sangre de Cristo. Acuérdate, Señor, de tu Iglesia extendida por toda la tierra, y con el Papa León, con nuestro obispo Luis Albeiro Maldonado Monsal y todos los pastores que cuidan de tu pueblo, llévala a su perfección por la caridad. Acuérdate también, Señor, de nuestros hermanos que durmieron en la esperanza de la resurrección, especialmente oramos a intención de Francisco Osorio por el eterno descanso de Abel Osorio y Carmen Rosa Incapié, para que a los fieles difuntos, Señor, que han muerto en tu misericordia, y a Abel y a Carmen Rosa, que han muerto en tu misericordia, los admitas a contemplar la luz de tu rostro. Ten misericordia, Señor, de todos nosotros. Y así con María, la Virgen Madre de Dios, su esposo San José, los apóstoles San Carlos Luanga y compañeros mártires, el Beato Padre Marianito y cuantos vivieron en tu amistad a través de los tiempos, merezcamos por tu Hijo Jesucristo compartir la vida eterna y cantar tus alabanzas. Por Cristo, con Él y en Él, a ti, Dios Padre Omnipotente, en la unidad del Espíritu Santo, todo honor y toda gloria por los siglos de los siglos. Fieles a la recomendación del Salvador, siguiendo su divina enseñanza, nos atrevemos a decir: Padre nuestro que estás en el cielo, santificado sea tu nombre, venga a nosotros tu reino, hágase tu voluntad en la tierra como en el cielo. Danos hoy nuestro pan de cada día, perdona nuestras ofensas, como también nosotros perdonamos a los que nos ofenden. No nos dejes caer en la tentación y líbranos del mal. Líbranos de todos los males, Señor, y concédenos la paz en nuestros días, para que, ayudados por tu misericordia, vivamos siempre libres de pecado, protegidos de toda perturbación, mientras esperamos la gloriosa venida de nuestro Salvador Jesucristo. Señor Jesucristo, que dijiste a tus apóstoles: la paz les dejo, mi paz les doy. No tengas en cuenta nuestros pecados, sino la fe de tu Iglesia, y conforme a tu palabra, concédele la paz y la unidad. Tú que vives y reinas por los siglos de los siglos, la paz del Señor esté siempre con todos ustedes. Dense fraternalmente el saludo de paz.

Este es el Cordero de Dios que quita el pecado del mundo. Dichosos los invitados a la cena del Señor. Señor, no soy digno de que entres en mi casa, pero una palabra tuya estará para sanar. Cuerpo y la sangre de Cristo nos guarde para la vida eterna.

0: Oremos. Recordando la victoria de tus santos mártires, hemos recibido, Señor, los sacramentos divinos. Te pedimos que así como ellos, así como a ellos les llevaron a soportar las súplicas, los suplicios, nos den a nosotros constancia en la fe y amor en las adversidades. Por Jesucristo nuestro Señor. Nos encomendamos al Padre Marianito, orando por la paz y la prosperidad de nuestro pueblo y de Colombia, por los enfermos, por las familias, por los que se han encomendado nuestras oraciones, cada uno de nosotros, digamos. Señor Jesucristo, te damos gracias porque otorgaste a tu siervo, Mariano de Jesús, el don del sacerdocio ministerial, e hiciste de él un pastor según tu corazón, adornándolo de preclaras virtudes, lo constituiste en modelo para tu pueblo y un ejemplo para los pastores de alma. Concédenos por su intercesión la gracia de saber imitarle en el cumplimiento fiel del deber y de trabajar con gozo por tu gloria y por el bien de los hermanos. Por tu misericordia otórganos la gracia de la conversión y la paz de la concordia. Y por los méritos y la mediación del Beato Mariano, concédenos la gracia que ahora te pedimos. Amén. Y el Señor esté con ustedes, y la bendición de Dios Todopoderoso, Padre, Hijo y Espíritu Santo, descienda sobre ustedes y los acompañe siempre. Pueden ir en paz. Tengan un buen día. Dios y la Virgen los acompañen.
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9: Ministerio TIC. 7 de la mañana con 11 minutos.
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0: Así iniciamos esta programación. ¿Sí? Buenos días, buenos días, buenos días, buenos días. En el miércoles, ombliguito de semana, mis muchachos, ¿cómo me amanecen? ¿Cómo me los trata la vida? Buenos días a la programación de esta mañana de miércoles. Ombliguito de semana, carajo. Buenos días. Estamos en Con las Guascas.
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0: Sí, señores, aquí sonamos solo musiquita agropecuaria de la buena, de la sabrosa, de la que a usted le gusta tener en casita. Buenos días, ¿qué tal? Pues, ¿sí durmieron rico? ¿Sí pudieron descansar? Esa noche que transcurrió gracias al Padre Bueno que nos vigiló, nos custodió, estuvo ahí dándonos esa protección. Papito Dios, mientras nosotros perdíamos la conciencia, tú allí estabas con nosotros. Gracias. Buenos días a los madrugadores. Son muchos los que madrugan con la radio de los angostureños. Y en esta mañana, el día.

0: Sí, señores. El que se dice, habla, murmura, comenta, raja y chismosea. Y es un placer grande para mí poderlos acompañar a todos ustedes en este momento de programación en la radio. 3 de junio ya. Aire. Vamos a decirle a papito Dios gracias, ¿cierto? ¿Cómo vamos a iniciar un día sin decirle a Dios gracias, papito? Yo esperé para llegar con ustedes hoy aquí y decirle a Dios gracias, papito Dios. Así como los paisas, ¿no? María, gracias, papito Dios. Nos permitiste un nuevo amanecer. Nos diste una nueva oportunidad. Nos permitiste un techo para descansar. Bendice lo que hacemos para sobrevivir. Cada trabajo, cada rebusque. Bendícelo, multiplícalo. Oh Padre bueno, gracias por esta nueva oportunidad tomada de tu mano. Oh mi Jesús, y nos entregamos y abandonamos a tu santa voluntad. A este servidor Edison, cúbrelo con tu amor. Lléname de fe, paciencia, amor y ganas de servir con tanta humildad, porque no en vano me tienes en este escenario. Es un pasón, pero es un pasón en el que tú quieres que yo deje una huella. Ayúdame a dejarla en cada uno de los corazones, pero que sea para tu gloria y tu alabanza, nunca para la mía. Jesús, utilízame. Haz de este siervo que tienes en este escenario, por alguna razón me tienes, para cumplir esa misión que me has puesto. Padre, que el Espíritu Santo llene, abra los ojos, llene de amor y humildad a quienes están en las casas, hospitales, en la cárcel, a todos los que sufren condiciones complejas. Tú que seas esa luz de verdad, de sabiduría, de sanar, de liberar. Padre, en tus manos a esos oyentes hermosos te entrego, a esos que hoy nos escuchan, que tienen miedo, angustia. Déjales ver tu poder, ese de sanación, liberación, restauración. Oh Padre bueno, que con mamita María, los santos arcángeles del cielo celestiales, tu santo ejército celestial, todo lo que nos quiera hacer daño, sea destruido en el santo nombre de nuestro Padre celestial, Jesucristo. Amén. Querido oyente, esta es la nueva oportunidad. Ya no lo dudes más. Si tienes miedo, es con papito Dios que vas a salir adelante. Si tienes angustias, entrégaselas, abandónalas en las manos de Dios. Tú solamente tienes el poder de la mente. Hoy sí, tienes el poder de decidir con qué chispa te quieres levantar. Te puedes levantar con ira, dolor, venganza, o con esperanza, ganas de salir adelante, de escalar un peldaño más. ¿Qué quieres hacer tú? Es una oportunidad más. Vamos todos, en el nombre de Dios, a guerrearla y a salir adelante. Amén.
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0: Y angostura que se torna en esa mañana, con ganas de mojarse la vaina, hombre, la cosa. Ya habíamos dicho desde ayer, ¿no? El pronóstico del clima viene ya tenso, un poquito tenso. Se pronostica todavía probabilidades de lluvias sectoriales en todo nuestro municipio. En algunas veredas se va a ver todavía agüitas por ahí a esta hora tempranito. Yo, eso no es que hay que esperar mucho. Y obviamente en la tarde-noche, agua, agua y agua. Ay, bendito sea el Señor. ¿Qué más tenemos? Que para mañana jueves se pronostica tarde-noche lluviosa. Tarde-noche lluviosa. Ay, bendito a Dios. Mañana jueves, mientras que el día viernes también pasa lo mismo. Esto basado en el pronóstico que a esta hora nos entrega msn.com. Porque para hoy, como lo habíamos dicho ahorita, la probabilidad es casi para todo el día muy húmedo, muy mojado. Ahí se dejará ver el solecito esta semana, pero poquito, sobre todo el viernes. Muy poquito, vale. Ande pues con el paraguas y toda la cosa y toda la vaina. Cuarto de menguante es la fase lunar en la que nos encontramos. Cuarto de menguante, o sea, empezando. 727, muchachos, 727. Así anda la cosa, como mojaita pangostura, ¿no? Y yo sé que otros municipios también. Hoy muy temprano me reportaban en Guadalupe, Antioquia, que ya había agua. Había agüita. Angostura también se pegó como su brisnaita para refrescarse. Ay, María, aprovechemos los sequitos para trabajar, muchachos. A los señores agricultores, saludo grande especial. Las amas de casa, estudiantes, jóvenes, niños, autoridades. A todos ustedes, gracias, queridos oyentes, porque nos amplían, nos prefieren. A los que están a través de la internet, porque nos escuchan también ahí en esas plataformas digitales. Así nos amplifican donde quiera que se encuentren, en cualquier país, en cualquier parte del mundo. Gracias, bienvenidos.
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1: Que deje whatsappear con nosotros al 312-270-2024. No importa dónde usted se encuentre, háblenos, cuéntenos dónde nos escucha, qué anda haciendo. Y si quiere una canción, pues tratamos de programársela, pero ¿por qué no, hombre? Ave María. Y hoy que estamos botados por la ventana, 7:35. Muchas personas se lo agarraron mientras dormía, sí. Los números que ustedes jugaron en la noche inmediatamente anterior, seguro se lo agarraron, a ver, yo veo. Lotería Cruz Roja 2956, Lotería del Huila 8520, Extra del Cauca 8013. Chances como Astroluna 6466, Sinuano Noche 4864, Caribeña Noche 1576, Play for Noche 5338, Cash Noche 437, Motilón Noche 2187. La Fantástica Noche con el 1979, Culona Noche 2895, Cafeterito Noche 2362, Chontico Noche 2769, Paisita 2 0087, Antioqueñita 2 2141, Astro Sol 4464, Dorado Tarde 4644, Sinuano Día 1451, Caribeña 5674, Pijao 4061, Play for Día 1076, Cash Día 717, Chontico Día 0542, Paisita 1 2583, La Fantástica Día 7938, Cafeterito Tarde 6167, El Dorado Día 8039 y Antioqueñita 1 5535. Resultados de chances y lotería jugados en la noche inmediatamente anterior.

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1: Está habilitado 312-270-2024 para que WhatsApp con nosotros en esta mañana, como siempre, con los buenos días. Diego, buenos
2: Hola,
1: días.
2: Hola, muy buenos días.
1: ¿Qué más, Diego?
2: ¿Cómo estás? Yo soy Diego. Y quiero enviar un saludo muy especial, como

0: mi querida madre en la población. Sí. Un saludo muy especial para ti en cabina.
1: Gracias, Diego.
0: A Nidia Misas en el Socorro, y a Judy Misas en el Olivo, y a Morelia Restrepo en Palmas, y a todos los que nos estén escuchando y me haces el favor y me colocas el disco Pesimismo de Olimpo Cardinal. Muchas gracias y feliz mañana, y súbale el volumen.
1: Listo, Diego, usted también súbale, sabemos que es un gran oyente. Vivi, por los buenos días para Miriam Londoño, Orpa, Doris, Mari, Dora, Claudia y a la familia Rúa Te Ortúa con el tema Entre Tres. Entre Tres, listo.

0: Dicen desde muy tempranito con nosotros, Reina, buenos días. Dice: que este nuevo amanecer llene tu alma de paz, tu mente de claridad y tu corazón de gratitud. Que cada paso que des hoy esté guiado por la luz de Dios y que nunca te falte un motivo para sonreír. Bendiciones para ti y los tuyos. Ah, lo mismo para ti, Reina, mi amor. Buenos días. Hola, buenos días.
1: Muy buenos días, ¿cómo amanecieron, señores locutores?
0: ¿Quién o no?
1: Hola, Marina, y aquí a Tenche Algodón.
0: Hola, Marina.
1: Para que me haga el favor y me coloquen un avisito. A ver. Que hay una vaca negra con un lucero blanco aquí en la finca de Mr. Rabo.
0: Mr. Rabo.
1: Que anda con un ternerito, una ternerita cafecita. Mm. Que está desde el domingo amaneció aquí.
0: Ah.
1: El sábado amaneció, el domingo amaneció aquí en el potrero en el de Mr. Rabo.
0: Ajá.
1: Y Mr. la acabó de echar para la Suiza. Acabó de echar para el potrero de la Suiza. Entonces, que el que.
0: Está en la Suiza.
1: Que se le haya extraviado, que la busque para por aquí.
0: Ah, bueno.
1: Muchas gracias, que tengan feliz día.
0: Qué belleza, ya sabes, pues, con un lucero grande. Gracias por esta información, mi amor. Con lucero grande en la frente, ¿cierto? Y un ternerito. Está por allá, donde Mr. Rabo. ¿Cómo es? Mr. Rabo. Por allá está, y que ya se fue para la Suiza, y que se vaya a la búsqueda, pues, por allá, usted que le perdió la vaquita, vaya, asómese, pues, al potrero, si es la suya, upa, pues. Por acá tenemos unos mensajes, buenos días, ¿cómo amanecieron? Serían tan amables colocarme la canción cuando estés triste. Vamos a buscar, a ver. Ama, si es popular, no la conozco.

Sabroso con la pura musiquita agropecuaria en esta mañana. Vamos a ver qué nos dicen por acá. Buenos días, pero si me hace el favor de colocarme. El tema se me fue de las manos de Darío Gómez. Listo, María.

¿Qué más tenemos por acá? Buenos días. Escuchando la mejor emisora del norte. Ay, María, es cierto, no la única, pero sí la mejor. Saludos para todos. Quiero escuchar Tengo que olvidarla de Isaías. Muchas

0: A ver, upa pues, métale el dedo para que programe sus canciones con tiempito. Al que madruga, Dios le ayuda. Buenos días.
1: Hola, primo, primavera. ¿Cómo estás?
0: Bien, ¿o no?
1: Espero que estés muy bien.
0: Bien, bien, bien.
1: Para que por favor me coloques, Decide cielo yo, del Charrito Negro. Chao, muchas gracias, que tengas un excelente día y que mi Dios te bendiga.
0: Listo, listo por allá en los chochos, que sabemos que son muy, pero muy bien los oyentes. Gracias. Me voy a ir con llamada también al aire y ya regreso con más de los mensajes.
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0: Hola, Elina, ¿cómo amaneces? Yeah.

0: Espéreme un momentico, Celina. Espéreme. Ahora sí, ¿cómo amaneció?
1: Bendito, ¿cómo amaneció?
0: Bien, gracias al Señor bendito por acá tocando bueno, ¿cierto?
1: Sí, usted toca muy rico, muy hermoso, muy bueno.
0: ¡Qué belleza! Yeah. Bueno, a esta hora en la mañana que está un poquito fría, ¿con cuál canción quiere calentar?
1: Linda Estrella.
0: Y Ave María, y saludos.
1: Para Deyanira Gómez Altorrín, para Luz Elena Teortúa, su hija Gladys Marco y su esposo, para Olguita Posada, para Luz Noelia Santana, Orfa Ochoa, Piedad Restrepo Chocho Río, Edia Rosa Martínez, Los Choros Blancos Arriba, Valeria Flores, Hermina Vélez,
0: sí.
1: Y para Deyanira Vidal y familia.
0: Ajá.
1: Para todos los que me estén escuchando.
0: Y la emisora que se escucha.
1: Para Morelia Restrepo. En Chocho. Yo no soy de 50 ella.
0: ¿Para allá? ¿Dónde estés, sí, o qué?
1: Para donde está, allá en el punto.
0: Eso. Y la emisora que se escucha.
1: Ay,
0: Marios. Ay, Marios. Esta es la canción que lleva en el programa, vea. Amalia, buenos días.
2: Buenos días, ¿cómo amaneció?
0: ¿Qué más, pues, mi amor? ¿Qué anda haciendo?
2: Por aquí escuchando la mejor emisora.
0: Eso me encanta.
2: Y haciendo los oficios de la casa.
0: Ay, María, eso rinde más sabroso así, ¿cierto?
2: Claro.
0: Y ay, María, Amalia, en esta mañana, ¿cuál es esa canción con las guascas?
2: Hoy está, quiero escuchar una canción que hace tiempo no la escucho.
0: ¿A cuál será?
2: Tu indecisión de Gabriel Reyes.
0: ¿Tu indecisión?
2: Sí.
0: Listo, y saludos.
2: Para ti allá en cabina, para Nati, para Dieguito Tavares, Araceli Miriam Rúa, Elvia Rosa Martínez, para Isabel Sosa, Mary Baena, para todos los que nos están escuchando, que yo sé que son muchos, muchos.
0: ¿Y esta canción? Vea, ¿usted tiene gripa?
2: Ajá.
0: Ay, bendito Dios, cuídese mucho de esa gripa.
2: Sí, mi amor, es que estos tiempos están muy cambiados y esa gripa no me quiere abandonar.
0: Ah, es que yo creo que con usted ya maña cualquiera.
2: Ajá.
0: La emisora que escucha.
2: Angostura Estéreo 89.2.
0: ¡Adiós!
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0: Eso es lo que escuchamos en esa mañana de miércoles. Pura musiquita agropecuaria. Uno así como que levanta más bueno, como más enérgico, como ya no sé. Eso no tiene descripción. Eso lo que tiene es un sentimiento bacano. Y eso lo logra los 892 en esta mañana. Vámonos con oyentes que me hablan. Buenos
1: Hola,
0: días.
1: Hola, buenos días. Hola. Me hago el favor y me coloque la canción que titula ¿Qué te hice yo? Chao y muchas gracias.
0: ¿Qué te hice yo? Listo. Vamos a ver. ¿Qué te hice yo? Vamos a buscarla entonces, por supuesto. Vamos acá, ¿qué más nos dicen? Yo veo rápidamente, hola, buenos días, quisiera tan amable, me regale, porque parte puedo escuchar la emisora por internet, ya ahorita le comparto, ahorita mismo, listo, le comparto para que nos escuche a través de la internet. A ver, por acá, me perdí, ahora sí, buenos días.
2: Hola, buenos días, soy Joana de aquí La Raya, para que me regale las canciones Amor Secreto de Oliver Montana y Juntos en la Cama de Esteban y Wilson. Chao y gracias.
0: Listo, Oliver Montana, hombre, hace rato que no escuchamos a Oliver Montana por acá en la radio de los angostreños. Un saludo para los de La Raya. Hola, buenos días. ¿Qué? Ah, bueno, un bonito mensaje me envían por acá, Ninfa, pero también una buenos días. Hola, buenos días.
3: Baja y chismosea hasta ahora. Es el DJ más loco del planeta. Ja, ja, ja, ja, ja, ja, ja.
0: ¡Esta es la mejor! ¡Upa, pues! ¡Bravo! ¡Belleza! Ay, no. Esta ninfa es la hija de ninfa, ¿cierto? ¿Dónde es que es ninfa? Esta niña me sorprende, carajo. ¡Te quiero mucho, mi amor! Que Dios te bendiga, listo. Cuídese mucho, princesa hermosa. Y los papás que la cuiden mucho. Pues, yo soy feliz cuando los niños me hablan, hombre. Nada mejor que la inocencia de los niños, esa felicidad de estos muchachos. De María, Dios me los bendiga, hombre. Cuiden mucho a sus niños, princesa hermosa. Las 7:53. A ver, ¿qué más tenemos? ¿Más mensajes? A ver, yo veo por acá rápidamente. Buenos días. Buenos
4: días, Edison, ¿cómo estás? Bien, espero que hayas amanecido muy bien. Para que me hagas el favor de colocarme la canción Juntos por Siempre de Fernando Urbano. Para saludar a toda mi familia donde se encuentra, especialmente a mis hijos que los amo con todo mi corazón. Yo escucho Angostura Estéreo 89.2. María Vos,
0: eso sí suena muy
4: bien. Desde San Antonio.
0: San Antonio conectada con nosotros, San Antonio. Gracias por que nos eligen y nos prefieren. Buenos días.
5: Buenos días, Angostura Estéreo. Madre. Soy de Yanira Gómez. Yo quiero, Edison, que me regale el disco El Amor No Tiene Edad, pero de Luis Alberto Posada. Muchísimas gracias. Tenga excelente día.
0: Ahí es el Lucho. Luis Alberto Posada también toca esa buena canción, además del andariego, ¿no? ¡Ay, María! ¡Pura musiquita agropecuaria! ¿Quién quiere hablar conmigo al aire?
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0: Bueno, vaya por métale el dedo para que toquemos un rico esa canción que usted desea escuchar en este miércoles 3 de junio. Ombliguito de año ya. Bendito sea el Señor. Buenos días.
7: Buenos días.
0: ¿Cómo estás?
7: Bien, gracias a Dios.
0: Qué bueno, eso me encanta. ¿Qué anda haciendo?
7: Por aquí haciendo los oficios.
0: Eso es muy rico. Y escuchando la emisora. Qué rico. Eso me gusta mucho. Para que siga haciendo oficios y le suba volumen con las guascas.
7: Para que me rinda.
0: Eso es. ¿Y para qué le rinda? Ah, usted ya sabe. ¿Para qué le rinda? ¿Cuál es la canción?
7: Para que me regale la canción de Gabriel Reino, La Última Carta.
0: ¿La Última Carta?
7: Sí, señor.
0: Y saludos.
7: Para todos los que me estén escuchando, especialmente para usted.
0: Eso, a todos los que son muchos los que están ahí siempre conectaditos con nosotros. Oiga, de Gabriel Reymo no me sale, me salen todas de Marco Roberto. ¿Por qué? No me sale. Si quiere, me deja que la busque o me programa otra.
7: ¿Señor?
0: ¿Me deja que la busque por internet o me programa otra canción porque no me sale en el sistema?
7: Ah, ok. No sabe cuál es.
8: No la tengo en el sistema, pero yo la busco ahorita. Sí, sí existe, ¿cierto? O me programa otra para, bueno, para que les suene ya. ¿Qué va a hacer? ¿Espera o me programa otra?
7: No, espero.
8: ¡Listo! Esa está así, firme, fiel. Bueno, mi amor, a mí solo que se escucha. Hola, hola. Hola. Bueno, ya esta oyente está por ahí ya, como con poquita señal. Bendito sea el Señor.

0: Oyente, buenos días.
1: Muy buenos días, ¿cómo amaneció?
0: Pero más de bien, ¿y usted?
1: Bien, gracias a Dios, bendecida por el Señor.
0: Pero qué cosa tan maravillosa, amén. Que Dios le bendiga a usted, a toda su familia en esta mañana.
1: Con las... Ay, amén, que así sea, así también, con esa actitud tan hermosa que tenés hoy.
0: Ay, hombre. Y siempre. Gracias al Señor bendito que le da uno como esa chispa de poder alegrarle a todos ustedes el ratico,
1: gracias,
0: ¿cierto?
1: Gracias a Dios.
0: Eso. Con las guascas, ¿cuál es la canción?
1: Colócame. ¿Quién toca mi tambo? Un chistito mío, pues no me olvidó que yo lo estaba haciendo, pero no me acuerdo quién es que me lo canta.
0: ¿Cómo se llama?
1: El tambo.
0: ¿Cómo se llama?
1: ¿Quién toca el tambo?
0: ¿Quién toca
1: el
0: tambo? O sea, eso es una cosa bien bastante.
1: Vieja, el rincón por allá.
0: Eso, bueno.
1: Hay que ser por vano.
0: También la voy a buscar entonces, a ver si me sale por la internet.
1: A ver si
0: el
1: punto sale, porque a ver si
0: ¿quién toca el tambo? Ah, eso seguro sí, para que suene bien bueno, ¿cierto?
1: Claro.
0: Bueno, mi amor, la emisora que usted escucha.
1: Angostura Estéreo, 89.2,
0: a Mariano. A Mariano, mi amor, chao. Que Dios te bendiga, pues. Están programando unas canciones de esas buenas para desempolvar. Me voy a tomar el trabajo para buscarlas, eso es, ¿sabes?

0: buena.
1: Bueno, ya encontré una de las canciones, pero vea, la otra que me decían del tambo, la única que me sale en todos los sistemas consultados es Lejos del Tambo, y es del Caballero. No quien toca el tambo, sino Lejos del Tambo. Debe ser esta, ¿no? Pues para la oyente que me había solicitado la canción del que hablaba sobre el tambo y toda la cosa, es esta la que se puede encontrar en todos los sistemas consultados. Y también tengo ya la última carta de Gabriel Rayman, es esta. ¡Qué madre, si no está sonando bueno! Bueno, así sonamos esta programación en esa mañana de Con las Guascas.
2: María, es que los paisas somos muy berracos.

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1: Eso, la pura agropecuaria, solo Guasca, aquí no va a sonar otra cosa. Eso sí son mentiras, bueno, aprobame otra cosa que no le va a sonar. Solo Guascas, miércoles a las 8 con 8 minutos, 3 de junio. Frita la cosa por estos lados, frita la cosa. Con gripita, ¿verdad? Como estaba mal, ya bendito sea el señor, hombre. La probabilidad de lluvias ahorita en la tarde. Ahí va cambiando la cosa. Esperemos que se deje ver un poquito más el sol, ¿sí o qué? Los oyentes están escribiéndonos desde muy tempranito. Vamos a escucharlos.
2: Hola, muy buenos días. Hola. Un oyente acá del Parcino.
1: Desde el Parcino.
2: Para que me hagas el favor y me coloques el temita. ¿Por qué se fue de Alcia Costa?
1: ¿Por qué?
2: Dios te bendiga. Que pasen un excelente día.
1: Eso.
2: Muchas gracias.
1: Alcia, oiga, me encanta cómo está programando hoy, hombre. Eso sí me fascina, hombre. La gente tan buena que programan. Buenos días.
3: Días, por ser tan amable y me coloca el tema. Voy de frente con mis hijos. Gloria de Tenche Viejo. Gracias, que tenga un excelente día.
1: ¡Listo! Tenche Viejo reportándose. Saludo especial para toda esa gente bonita. Tenche Viejo. A ver qué me dicen por acá. Con los buenos días, ¿me puedes hacer el favor de ponerme bala perdida? Eso se sabe ahorita. Que suene ahorita bala perdida también. Dice por acá. Es ranchera y es nueva. ¿La de quién? Ah, bueno, sí, mi amor, ya la estoy consultando. Listo. Hágale tranqui, tranqui, que ya le va a sonar ahorita. Ya la estaba consultando, mío, le pague por la claridad. Buenos días.
4: Doña Doris Mora.
1: A ver, ¿qué, qué, qué?
4: Edison, buenos días.
1: ¿Qué más, pues?
4: Espero que haya amanecido muy bien. Ay, yo para que me hagas el favor y me saludes a todos mis hijos y a todos mis nietos, que los quiero mucho.
1: Sí.
4: Y a todas mis amigas en diferentes veredas. A doña Celina en la Culebrita. A Lilian, a doña Nuya Vélez, a doña Dori Restrepo en Santana.
1: Listo.
4: A Vanessa Sepúlveda y su bebé. Y a ustedes allá en cabina, a ustedes y a Nati.
1: Gracias, mi amor.
4: Y a doña Deyanira Gómez en Alto Rin. Me haces el favor y me colocas el tema, nos tenemos que ir de Grupo Estrella. Atentamente, Deyanira Vidal, de Quiero Arriba. Tengas un excelente día.
1: ¡Listo! El grupo Estrella también presentándose con una muy buena canción. Es que están programando bueno. Así sí me gusta. Saludito, buenos días.
5: Hola, buenos días. Hola, Gonzalo. Me ¿Salo? Pajarito abajo.
1: ¿Qué más, Salo, mi amor?
5: Para saludar a José Norberto Barrieto Borrego, que hoy miércoles está cumpliendo años.
1: ¡José!
5: Para desearles, para desearle un bonito y lindo cumpleaños en este día. Y me hace el favor y me pone las mañanitas.
1: Ay, María, hombre, listo. Las mañanitas las voy a anotar acá porque cabe en la programación. Listo, mi amor, saludos especial. ¿Ya fue a estudiar o no? ¿Qué dicen por acá? ¡Buenos días!
6: Buenos días. La que cantó esa canción fui yo, María Ángel Gómez Espineta, Bacala Nuri.
1: ¡Ay, ya Nuri! Claro, mi amor, María Ángel. Cánteme por allá donde no se escuche la música. Porque vea, vamos a escuchar de nuevo, porque yo quiero utilizarla. Mire cómo la he escuchado ya.
6: 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Es el DJ más loco del planeta.
1: ¡La mejor, la mejor! Hermosa esta bebé, carajo. Hermosa, mi amor. Así como más por allá y diga, se murmura, se comenta. Y si la mamá me lo manda, ella ya había tenido contacto conmigo, pero que me lo grabe bien bacanito. Y yo lo utilizo como estoy utilizando uno que tengo por acá que otro niño me mandó. Mire, este. No, ese no. Pero este.
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1: Eso, cosas así, pero yo quiero que ella lo cante como está cantando ahí. Si la mamá me autoriza, que yo sé que sí, la saco al aire. 8 con 12. La música sonando sabroso con las guascas. ¡Ea, María! No busque más, pues.
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1: Ah, no, eso es una cosa de locos. Para trabajar, para comer y para escuchar buena música. Eso es una berraquera, ¿sí o qué? Buenos días, para saludar a quién, a Karen Castaño, Rego en Santa Ana. Porque Karen está cumpliendo años. Que Dios te bendiga, Karen, mi amor. Que cumplas muchos, pero muchos años más de vida. El saludo que le envía a la familia, ¿no? Saludo a toda su familia, a sus padres, hermana y abuela. El tema hoy de fiesta está mi corazón. ¡Ay, qué bonito! Buenos días, Edison, por favor, la canción Año y medio llevo ya, ¿listo? Desgraciado. ¡Ay, qué rico, qué bueno que vamos sonando en esta mañana! Voy a empezar a complacerlos a todos ustedes, los que nos pidieron canciones, no sin antes escuchar Andrés Franco, las 8 a.m. Pero aquí ya son las 8 y 13. Esto debería sonar a las 8 a.m., ¿cierto? En punto. ¡Con las Guascas!
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0: Y sigue sonando esas canciones, pero en ese momento vamos a festejar
1: esta fecha tan importante.
0: Eso, esta fecha tan importante para muchos de nuestros oyentes que hoy están cumpliendo añitos. Felicidades a todos mis cumpleañeritos. Si usted tiene uno, marque ya. Solo para cumpleaños. Si es para otra cosa, le cuelgo. Es que se aprovechan. Saben, entonces, si tiene un cumpleañero ya que no escribió, pero usted, ay, güey, madre, ¿verdad que Pepito está cumpliendo años? Va a llamar. Listo, de una, métale el dedo. Ya le recibo la llamada, de una. Si usted me marca para otra cosa, le cuelgo. Créame. 8:20, solo cumpleañeritos, hágale pues, upa pues, métale el dedo. Felicidades a todos los cumpleañeritos hoy en Pajarito Abajo y en Santa Ana. Andan festejando hoy, que nació un 3 de junio. Esa personita especial, esa personita que quieren, esa personita que aman, que adoran. Ay, qué bonito. Felicitaciones.
2: De parte de todos los.
0: Ay, qué bueno que están ustedes hoy en esta mañana, simple y sencillamente festejando un año más de vida. Y que es tu cumpleaños. Y que gracias a eso, hoy te estás poniendo viequito.
3: ¡Que viva la fiesta!
0: Te estás poniendo viejito, viejita. Gracias, Señor bendito. Es un año más de vida y uno menos por vivir. Ley de la vida, ¿no? Gracias, Señor bendito. Felicidades, cumpleañeritos hermosos. Dios me los bendiga, le guarde, les proteja. Chicharrón de 20 patas autorizado por Edison. Y una tortita bien rica. No se olvide el locutor. Ay, me deben más de una torta. Es que ya la llevo y nunca llega. Sí que me deben tortica. Ay, María, descarados, hombre, descarados. Se aprovechan del DJ más loco. Felicidades para todos ustedes. Dios me los bendiga, me los guarde, me los proteja. Que cumpla muchos años más. Y a festejar en familia.
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3: ¡Que viva la fiesta!

0: Que Dios te bendiga.
1: Ni que cumplas muchos más.
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Así los andamos complaciendo a todos ustedes. Ahorita obviamente termino de leer los mensajes que también tengo por acá. Si nos da tiempo, pues los puedo terminar de complacer. Música a las 8:28 con las Guascas.

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Muy buenos días, amables oyentes en Angostura Estéreo. A esta hora el programa Palabras de Vida. Palabras de Vida es el programa institucional de nuestra parroquia católica San José de Angostura, Santuario del Padre Marianito. Para que en la oración, en la escucha de la palabra, en la reflexión y en el ánimo de vivir nuestra identidad como cristianos católicos, sigamos a Cristo, el Señor, y construyamos la comunidad del Señor en el espíritu y en el amor. Por eso vivamos el programa con mucha alegría. Nos alegra mucho la sintonía a esta hora en Palabras de Vida. Por eso un saludo muy especial a todos los que están ahí en el comercio y en las oficinas, a todos los barrios de la población donde están las familias, los enfermos, en sintonía con nosotros. Y también un saludo muy especial a todo el campesinado en cada una de esas veredas de esta tierra de la Sahara, en esos rincones campesinos, con las familias, los enfermos. Sean pues bienvenidos al programa Palabras de Vida en este miércoles 3 de junio. Está con ustedes el padre Carlos Mario Gómez, vicario parroquial en esta comunidad.

Bueno, palabras de vida, iniciamos con los 5 minutos del Espíritu Santo para que ese Espíritu recibido en el bautismo cada día nos afirme en la fe, en el seguimiento del Señor, en esa comunión con el Padre. 5 minutos del Espíritu Santo. Hemos estado haciendo la oración y meditación de los 5 minutos del Espíritu Santo, recordando esa secuencia de Pentecostés, que es un himno muy antiguo al Espíritu Santo y que nos va ofreciendo pues unos apoyos para la vida de fe y guiados por el Espíritu. Por ejemplo, en esa secuencia nos dice, sin tu ayuda divina no hay nada en el hombre, nada que sea inocente. Estas palabras parecen un poco negativas, pero lo que dicen es completamente cierto. Sin la acción del Espíritu Santo, no hay nada inocente en nuestras vidas. Es verdad que sin el Espíritu Santo podemos construir una casa, o ganar dinero, o dar un buen examen. También podemos hacer cosas que en apariencia son virtuosas, como ahorrar dinero o evitar las drogas. Pero nada de eso es en verdad santo y bello sin la acción y el influjo del Espíritu Santo. Sin tu ayuda divina no hay nada en el hombre, nada que sea inocente, es el titular de esta reflexión hoy, de la secuencia del Espíritu Santo. Nada de eso es en verdad santo y bello sin la acción del Espíritu Santo. Porque sin Él, en realidad, estamos siempre buscando nuestro interés, sin preocuparnos con sinceridad por el bien de los otros. Sin Él, sin el Espíritu Santo, tampoco nos interesa de verdad la gloria de Dios. Nosotros podríamos

decir que hay personas que no son cristianas o que son ateas, pero que verdaderamente dan la vida por los demás. Es posible, pero si eso de verdad es sincero y generoso, es porque en ellos está actuando el Espíritu Santo. Muchas veces Él está invitándonos a hacer el bien, pero su impulso no obtiene resultados porque nosotros lo ignoramos o nos resistimos. Pero si en algún momento lo dejamos actuar al Espíritu Santo y brota en nosotros un sentimiento verdadero de bondad o una decisión realmente generosa, tenemos que darle gracias a Él, al Espíritu Santo. Porque eso sería imposible sin su impulso, sin su influjo, sin su invitación, sin su gracia que nos eleva. Por eso, con el Espíritu Santo tenemos el influjo y de la gracia de Dios que nos conduce a buscar solo la gloria de Dios, adherirnos a su voluntad, orar el bien. Y continúa diciendo la secuencia: el Espíritu Santo riega nuestra aridez, riega nuestra aridez. El Espíritu Santo también es como una lluvia, agua que penetra la tierra seca. Somos tierra que cruje y que llora, seca y agrietada. Pero cuando llueve la gracia, nuestro desierto reverdece y se llena de flores, rebosa de vida. Nosotros hemos regalado nuestra vida a tantas cosas en este mundo. Hemos desgastado nuestras energías en tantas tonterías y vacíos que nos han dejado seco por dentro, sin vida, sin amor, sin hermosura. Invoquemos al Espíritu Santo. Abrámosle nuestro corazón para que se derrame como lluvia fecunda en nuestra vida, para que haga brotar las semillas buenas que Él mismo puso en nosotros. Él lo ha prometido: derramaré agua sobre el suelo sediento y torrentes sobre la tierra seca, Isaías 44:3. Pidámosle al Espíritu que riegue, que refresque, que renueve con sus gotas divinas, que nos renueve con sus gotas divinas, que nos devuelva la vitalidad y la energía, que resucite nuestros sueños y nuestra esperanza. Así se cumplirá la promesa del profeta Oseas en el capítulo 14, versículo 6 al 8. Seré como rocío para Israel, él florecerá como el lirio y inundará sus raíces como el Líbano. Sus ramas se desplegarán y su esplendor será como el olivo. Estará perfumado como el Líbano. Volverán a sentarse a su sombra, harán crecer el trigo, florecerán como la vid. Espíritu Santo, riega nuestra aridez. Espíritu Santo, ilumina, llena nuestro corazón con esa lluvia de gracia que Dios en ti, Espíritu Santo, nos regala, para que hagas tu obra en nosotros, porque sin tu ayuda divina, oh Espíritu Santo, nada hay en el hombre, nada que sea inocente. Riega nuestra vida, remoja nuestra vida, oh Espíritu Santo,
con la gracia, con el amor de Dios. Espíritu Santo, ilumínanos y santifícanos.

0: palabras de vida en este miércoles 3 de junio. Nos une, nos hace vivir nuestra identidad como cristianos, católicos en la Iglesia, comunidad de fe unida de a Roma con el Santo Padre. Qué bueno que estamos en sintonía con palabras de vida para animarnos en nuestra identidad de fe como católicos, seguir a Cristo, escuchar su palabra. Una de las cosas que más nos ha invitado el Señor en ese camino de la vida de fe, en la Cuaresma, en la Pascua: permanezcan en mi palabra, guarden mi palabra. Por eso vamos con mucha fe, con mucha devoción, como este momento central, muy importante, en el programa Palabras de Vida. Vamos a abrir nuestro corazón sedientos de la palabra de vida, llenos de devoción. Vamos a acoger esa enseñanza de Jesús, esas palabras de vida que hoy nos quiere regalar en el Evangelio del día de hoy, miércoles 3 de junio.
1: Lectura del Santo Evangelio según San Marcos, capítulo 12, versículos del 18 al 27. En aquel tiempo, se acercaron a Jesús unos saduceos, de los que dicen que no hay resurrección, y le preguntaron: Maestro, Moisés nos dejó escrito: si a uno se le muere su hermano, dejando mujer, pero no hijos, cásese con la viuda y dé descendencia a su hermano. Pues bien, había 7 hermanos. El primero se casó y murió sin hijos. El segundo se casó con la viuda y murió también sin hijos. Lo mismo el tercero, y ninguno de los 7 dejó hijos. Por último, murió la mujer. Cuando llegue la resurrección y vuelvan a la vida, ¿de cuál de ellos será la mujer? Porque los 7 han estado casados con ella. Jesús les respondió: Estáis equivocados, porque no entendéis la Escritura ni el poder de Dios cuando resuciten. Ni los hombres ni las mujeres se casarán. Serán como ángeles del cielo. Y a propósito de que los muertos resucitan, ¿no habéis leído en el libro de Moisés, en el episodio de la zarza, lo que le dijo Dios? Yo soy el Dios de Abraham, el Dios de Isaac, el Dios de Jacob. No es Dios de muertos, sino de vivos. Estáis muy equivocados. Palabra del Señor. Gloria a ti, Señor Jesús.
2: Amado Señor, a veces creemos en ti, pero no creemos en lo que puedes hacer. Creemos hasta donde entendemos. Creemos hasta donde controlamos. Creemos hasta donde nos conviene. Hoy queremos abrir nuestra mente y nuestra esperanza. Enséñanos a confiar en tu poder y no en nuestros límites. Amén. Muy querida y amada comunidad de este tu espacio, Oraciones en Video. En el Evangelio de hoy, imaginemos la escena. No buscan aprender, buscaban ridiculizar. Plantean una historia exagerada, irónica y hasta complicada, porque cuando el corazón no cree en la resurrección, se burla de ella. Jesús no responde con enojo, responde con claridad. Están en un error. ¿Por qué? Porque reducen el cielo a categorías humanas, porque intentan medir la eternidad con reglas humanas y temporales. Y aquí viene la frase de hoy. El problema no es que Dios no pueda, el problema es que nosotros imaginamos poco. Dios no es un Dios de muertos, es Dios de vivos, no de recuerdos, ni de nostalgias, ni de lo que no fue, de vivos. Este evangelio toca algo muy actual. Vivimos con la mentalidad limitada. Decimos, ya no va a cambiar. Así soy yo. Esto ya se murió. Mi matrimonio ya no tiene solución. Mi vida, mi fe, ya no tiene fuerza. nos volvemos aquellos saduceos modernos. No creemos en la resurrección, aunque recemos. Pero la resurrección no es solo después de morir, amados hermanos. Es la capacidad de Dios de devolverle vida donde tú ves un final. Haz silencio un momento y ve qué área de tu vida estás dando por perdida. Tu esperanza, tu proyecto, tu relación con Dios. Hoy Jesús te dice, estás limitando el poder de Dios, no porque seas malo, sino porque te acostumbraste a pensar pequeño. Hay personas que dejaron de soñar, que dejaron de intentar, que dejaron de creer, no porque no amen a Dios, sino porque se cansaron. Y el cansancio mata la esperanza más que el pecado. Dios no nos pide que entendamos el cielo. Él lo que quiere es que volvamos a creer que nos puede levantar de lo que nosotros ya enterramos. Así que no declaremos muerto lo que Dios puede revivir. No cierres capítulos que Dios aún está escribiendo. Y recuerda esto, si Dios es Dios de vivos, entonces tu historia no terminó. La acción para esta semana es que elijas una situación que ya dabas por perdida, solo una, y en oración digas, Señor, si quieres, aún puedes dar vida aquí. Nada más. Amado Señor, perdónanos si hemos reducido tu poder a lo que entienden nuestras limitadas capacidades. Perdónanos si hemos llamado muerto a lo que aún respira en ti. Devuélvenos la esperanza, Señor. Devuélvenos la fe grande. Devuélvenos la capacidad de creer que tú sigues siendo un Dios de vivos. Aunque nosotros estemos cansados, tú no lo estás, Señor. Amén.
0: Palabras de vida. Con el Evangelio del día de hoy, en San Marcos capítulo 12, versículos 18 al 27. Es una invitación para que nuestra fe sea precisamente una vida nueva en Cristo resucitado y abrirnos a la resurrección definitiva para el reino. La manera como los saduceos se acercan a Jesús para expresar su confesión de la fe habla de un aspecto del ser humano que quizá no ha cambiado. Muchos creyentes nos apegamos a una comprensión literal de Dios y abolimos la opción que Él ha hecho para salvar a la humanidad. Muchos anteponemos la ley a la persona. Y Jesús nos está recordando en el Evangelio que la alianza de Dios está dada para salvar al ser humano. O sea, Jesús es vida nueva. Jesús es resurrección. Jesús es esperanza. Y en el camino de la fe estamos llamados a vivir como resucitados. Por eso la vigilia pascual y Pentecostés, con la que cerramos todo ese tiempo pascual, nos invita precisamente a una vida nueva. El pecado es el que nos da muerte, es el que nos deja sepultados. En cambio, Jesús es vida nueva. Si permanecemos, Dios permanece fiel y nosotros también podemos serles fieles, como nos recuerda la Iglesia. Con la memoria de hoy de los mártires de San Carlos Lango y compañeros, que dieron la vida desde el servicio catequético. Carlos Luanga y compañeros vivieron la fe como resucitados. Estos mártires, que son de un país llamado Uganda en el norte de África, vivieron su fe animada por la catequesis que recibieron precisamente para aceptar a Cristo. Ellos también testimoniaron su fe porque ellos eran catequistas y ayudaban a otros para que animaran su fe y creyeran en Jesús. Ellos dieron la vida desde el servicio catequético, desde el testimonio de Cristo. es decir, desde una enseñanza que manifestó el amor que dio, de Dios por sus hijos. Recordemos como nos dijo la palabra, Dios es un Dios de vivos, es un Dios de vida, el Dios del corazón abierto para entregar vida, misericordia, amor. El Dios que sigue apostando, porque Él no quiere la destrucción, que nadie se pierda. Dios sigue apostando por la salvación de todos los que lo aman, por la vida, por la resurrección. Por eso, queridos hermanos, digámosle al Señor Jesús, Señor Jesús, tu palabra me deja el compromiso de acercarme a ti, dispuesto a aprender de tu amor y de tu bondad. No me dejes estar junto, no dejes de estar junto a mí, Señor. Digámosle al Señor que haga firme nuestra fe, que nuestra fe sea viva, que nuestra fe sea la vida que Él nos comunica y que nosotros acogemos en nuestro corazón con la palabra, los sacramentos, con la apertura de nuestro corazón al Señor, porque quien se abre a Dios, se abre al Dios de la vida, de la salvación, de la resurrección, de la eternidad.

0: Bueno, en Palabras de Vida recordamos las informaciones pastorales de nuestra parroquia, finalizando el programa, para que todos estemos pendientes de estas actividades que nos van acompañando a crecer en la fe, a construir la iglesia en comunión, y nos van animando cada día a acercarnos más al Señor. Mucha atención, hoy miércoles 3 de junio inicia la novena en honor del corazón de Jesús. Muy importante. Iniciamos la novena en honor del corazón de Jesús a las 5:30 de la tarde. 5:30 de la tarde, ahí en el templo. Bueno, y recordemos, mucha atención, hoy miércoles 3 de junio habrá el curso bíblico que está ofreciendo la parroquia en el salón parroquial a las 7 de la noche. Animémonos, es muy importante, agradecer los que han estado participando y ojalá que muchos se animen a empezar y a participar en ese curso bíblico. Repito, hoy, miércoles 3 de junio, curso bíblico en el salón parroquial a las 7 de la noche. Bueno, mucha atención. Mañana jueves 4 de junio habrá Eucaristía por los enfermos en el Bicentenario, a las 4 de la tarde, para que acompañemos este cuidado de los enfermos que Dios le ha encargado a la Iglesia. Bueno, mucha atención, mañana jueves 4 de junio, las vísperas comunitarias a las 5:30 de la tarde, y la novena en honor al corazón de Jesús a las 5:30 de la tarde. Y mucha atención, mañana 4 de junio, la hora santa inicia en el templo parroquial y luego se hará la hora santa en la procesión del Corpus Christi por el parque principal. Invitados todos a vivir con mucha fe esta hora santa y este homenaje y procesión en honor al Corpus Christi que celebramos y que se realizará en el parque principal luego de la misa de las 6 de la tarde. Y es muy importante, así lo organiza y orienta el párroco de la comunidad, el padre Jorge Gaviria, porque, como él lo reflexionaba el domingo, pues un domingo de Corpus Christi en Angostura, pues es muy difícil realizar la procesión con pie de recogimiento, porque es el día de mercado, es el día de los campesinos, de la panela. Entonces, por eso se invita para que esa hora santa y procesión al Corpus Christi, que se realizará en el parque principal mañana, le estamos invitados a venir. Bueno, el viernes 5 de junio es primer viernes, homenaje al Sagrado Corazón de Jesús. Habrá Eucaristía con la institución educativa a las 7:30 de la mañana. Habrá Eucaristía en el templo a las 10 de la mañana. Ese viernes 5 de junio habrá Eucaristía en la Milagrosa, en la capilla a las 12 del día. Y habrá Eucaristía en el Olivo, en la capilla del Padre Marianito, a las 6 de... Perdón. Y habrá Eucaristía en el Olivo, en la capilla del Padre Marianito, a las 3 de la tarde. Bueno, el sábado 6 de junio habrá encuentro con los papás y niños de confirmación del pueblo. Encuentro con los papás y niños de la confirmación del pueblo en el salón parroquial a las 2 de la tarde. El sábado 6 de junio habrá Eucaristía en Guajira Bajo en la capilla a las 3 de la tarde. Bueno, y la invitación y el recuerdo muy especial al encuentro de los catequistas. Todos los catequistas del pueblo y de las veleras están invitados a un encuentro de formación de catequistas con la religiosa delegada diocesana que viene a ese encuentro el domingo 7 de junio a las 9 de la mañana en el salón parroquial. Bueno, queridos amigos, Estamos finalizando el programa Palabras de Vida y les agradecemos su amable atención y sintonía con nosotros. Que el Señor los guarde, el Señor cuide y custodie la fe de cada uno de ustedes, proteja a sus familias, los guarde y los proteja siempre con su santo amor y bendición, en nombre del Padre, del Hijo y del Espíritu Santo. Amén.
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6: Ministerio TIC, 9 de la mañana con 3 minutos.
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0: Así siguen sonando las canciones y yo también lo voy a seguir leyendo para terminar esa jornada de lectura de los mensajes que ustedes tenían con nosotros desde muy AM.
1: Agropecuaria.
0: A ver, porque los ando complaciendo, ojalá nos alcance para muchos el tiempo. Dice por acá, buenos días, por favor. El tema La Carta de Noé es Morales, Eugenia de Chaquiral.

0: A ver, la carta de Noé Morales, vamos a buscarla ahorita a ver si la encontramos. Buenos días.
1: Buenos días, ¿cómo amaneciste?
0: Bien, ¿y tú?
1: Un saludito muy especial para ti allá en cabina, para Nati donde se encuentre, para doña Celina, para don Dieguito Tavares, para Amalia Chavarría en campamento, para toda mi familia Quincho Los Blancos. Y mira, me regala el disquito, digámonos, adiós de las indianas. Yo escucho Angostura Estéreo 89.2, Ave María Voz.
0: Muy buena canción, digámonos adiós, las indianas, hombre, en esa mañana también. Recordando esos éxitos, no, unos audios muy, muy largos. Además, ya había atendido a ese gente, ¿no? Creo que sí. Ah, no, por acá vamos a escucharla. Buenos días.
2: Muy buenos días, soy Mariluz Ayala de Palmas. Para Mari, un saludito muy especial a mi princesa Gindy Paola, a mi hermanita Liliana Gindy. Marcela, a toda mi sobrina La Milagrosa. Un saludito a Diego Tavares.
0: Ok.
2: A Orfa, a Damaris, a Celina. A todas mis amigas que me están escuchando, que son muchísimas.
0: Eso.
2: Y esta la madre me colocó un temita a todos. Amigos de Darío Gómez, muchas gracias. Yo escucho Angostura Estéreo 89.2. A María Voz.
0: ¡Oh, Dios te bendiga! Saludito especial. Le dicen por acá, buenos días.
3: Buenos días, ¿cómo Hola. Amaneciste?
0: Bien, ¿y tú?
3: Pides que me hagas el favor y me coloques un temita, y eso es tan amable. Y colocas la... El temita bagazo.
0: Listo.
3: Lo quiero compartir con Alma Rosa en la Trinidad, con Orfita, con Dancelia Rivera, con la Marcela Martínez, con la señora Alda Pérez, la familia Rivera Gómez, Edil Marango. Y Jessica Mises y Soledad Vidales en San Alejandro.
0: Listo.
3: Y me colocas esa temita, muchas gracias. Yo escucho Sentimiento con todos a María Voz. Muchas gracias.
0: Dios te bendiga, chao. Buenos días. Me regala la canción Corazón Vencido, el relicario. Muy buena.

0: Estamos programando sabroso en esta mañana. Buenos días, buenos días.
1: Regálame la canción, llora yo por cuál, los canto con los.
0: ¿Cuál, cuál?
1: Llora yo por cuál, los canto con los
0: gaduales,
1: sí. Canto con mamá, con papá, con su mamá, con Yasemira, doña Celina y los demás que me escuchen. Yo oigo solo popular, gospel estéreo.
0: Listo, chao. Dios diga Gladys, siempre conectada con nosotros. Buenos días.
2: Edison, buenos días. Edison, para pedirte el favor, si me colocas el temita cuando los hijos se van. Lo comparto con Orfa Ochoa y Marina. Y con Orfa Ochoa, Marina Martínez y Nelly Carrasquilla. Gracias, Edison. Feliz día.
0: Chao. Dios te bendiga. Tres últimos mensajes para finalizar. Hola, buenos días, soy Margarita y es desde El Piñal. Por favor, la canción Voy por mis pasos. ¿Cómo? Bueno, por acá, ¿qué más? ¿Qué más? Dice, hola, buenos días. ¿Cómo están? Eddie, para que me...

haga el favor y me coloque la canción Adiós Mujeres y a ver. Adiós Mujeres y Amigos del Dueto Revelación. Gracias. Olguita, saluden a Susana Guadalupe.

0: están programando pero sabroso. El último mensaje que nos decían de la siguiente manera: buenas. Este no va. ¡Listo! Así terminamos. No puedo recibirles a ustedes mal mensajito porque no nos va a alcanzar, muchachos. Tuvieron toda la mañana, toda. 9:14. Sigo complaciéndolos a todos ustedes. Isaías, solo me toca olvidarla. Es la canción que solicitaron también desde Copacabana. Pegaditos con nosotros. Gracias por elegirnos y preferirnos en los 892. 9:14.
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1: A las 10 de la mañana en punto hemos llegado a la sección de los servicios sociales, mismos que pueden ser de su interés. Mucha atención. Hoy 3 de junio es el día de la bicicleta y por eso hoy desde ya, desde este momento están en la ciclovía con los niños del CDI. Pero a las 6:30 estaremos esperándolos a todos ustedes con la ciclovía y la clase de spinning en el gimnasio municipal 6:30. Así que los esperamos para que te muevas, disfrutas y cuides de tu salud y tu planeta. 3 de junio, día de la bicicleta. Recordamos a toda la comunidad en general que próximamente se estará realizando los cursos de barbecue, de manicure, pedicure y barbería. El 13 de junio se estará llevando a cabo la reunión informativa a todas esas personas interesadas, donde se explicará la programación, los materiales que deben de llevar en el curso. Las clases se iniciarán próximamente, aproximadamente en 15 días después de la reunión. Aún no se confirma si se realizarán los sábados o domingos, ya que primero deben de completar de 17 a 20 personas inscritas. 310-385-1143, 310-385-1143.

0: Recordemos que la S.I. 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Campañas para el día de mañana, 4, en la vereda Alto Rin. Mañana 4 de junio, vereda Alto Rin. Jueves 11 de junio, vereda Palmas. Tendremos vacunación, salud vocal, salud mental y además temas de salud colectiva. A partir de las 8 de la mañana los esperamos, por favor. Lleve el carnet de vacunas y documento de identidad. La campaña, que esta sí contiene consulta médica y citología, será el 9 de junio en la vereda La Trinidad. Martes, 9 de junio, vereda La Trinidad. Consulta médica, citología cervicouterina, vacunación, educación en higiene oral, actividades en temas de interés de salud y la asesoría psicológica y educación mental. 8 de la mañana los esperamos. Mucha atención, la pizzería informa, la pizzería del municipio de Angostura informa que abrió de nuevo sus puertas encima de la taberna Esparta. Nuevo número 310-496-0497, 310-496-0497. Se le informa a los adultos mayores de la vereda Alto Rin. Hay reunión el próximo sábado a las 2:30 en la escuela. Por favor, llevar el compartir. Repito, se le informa a los adultos de la vereda Alto Rin, próximo sábado a las 2:30, reunión en la escuela. Por favor, llevar el compartir. Se extravió el documento personal del señor Alveiro Carrasquilla Álvarez en el casco urbano de acá de Angostura el día 16 de mayo. Si alguien se la encontró, lo puede traer a los estudios de la emisora o llamar al 321-708-4796. 321-708-4796. Hay gratificación. Son los servicios sociales en esa mañana, en el miércoles 3 de junio. No se desconecten de la buena programación que siempre nos acompaña en tu emisora. 10:03.
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7: 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La prevención, la vacuna triple viral. Eficacia altísima.
6: Diez de la mañana con siete minutos.
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0: Buenos días, este es el espacio de Senderos del Tiempo en ese miércoles, como siempre, ese compromiso desde Juntos Si Es Posible con nuestro alcalde Víctor Ignacio Medina Gómez, que siempre envía el saludo especial a nuestros oyentes gerontes y por supuesto desde la coordinación de gerontología con la mamá de los pollitos que siempre está por acá con nosotros. Andrea, buenos días, ¿cómo estás?
1: Muy buenos días a todos mis adultos mayores, sus cuidadores y comunidad en general.
0: Bueno, en esta mañana también nos acompaña Daniel. Buenos días, mi hermano, ¿cómo amanece?
2: Muy buenos días, Edison. ¿Cómo estás, Edison? Muchísimas gracias por recibirnos acá en cabina. También un gran saludo para todos los adultos mayores de nuestra comunidad y también de los pueblos vecinos, las personas con discapacidad, todos sus cuidadores, también un gran saludo. En esos momentos también un saludo para la administración municipal, para nuestros compañeros y compañeras bajo el liderazgo del alcalde y del secretario de gobierno, que están en esos momentos haciendo un recorrido por nuestro municipio, una caminata, ¿cierto?
0: Sí,
2: de salud,
0: señor.
2: Mental. Salud un mental. Gran saludo también para ellos, esperemos de que les vaya súper bien en esa caminata. Nosotros también haremos nuestra caminata en las horas de la tarde con nuestros adultos mayores para que lo tengan presente antes de que nos olvide. Recuerden que hoy está pues la actividad de la caminata a las 2 de la tarde.
0: Listo. Andrea.
1: Recuerden llevar hidratación, ropa cómoda y protección solar. Si tienen,
0: y no está de más el paraguas.
1: Todos tienen la cachucha que nos regaló el señor alcalde, entonces por favor a usarla, que están haciendo unos solazos.
2: Sí, entonces como de protección también para utilizar esa gorra, por favor. Y también si pueden llevar sombrillitas, si no les
0: sí,
2: estorba,
0: porque
2: también
0: uno no sabe.
2: Igual.
0: Sí.
2: Yo quisiera que nos haga un buen día, está haciendo un buen día.
1: Bueno, aprovecho por aquí porque me reportaron sintonía del CP San de Campamento. Nuestros abuelitos
0: conectados,
1: siempre pegados a la emisora, su directora, que Dios me los bendiga. Un saludo muy grande y se les quiere y se les aprecia mucho por acá, por el municipio de Angostura.
0: Saludito entonces para nuestros adultos mayores en el CP San Campamento, donde se hizo un pequeño aporte también desde la administración. Juntos Si Es Posible, este pueblo querido, hombre, pensando precisamente en el bienestar de los gerontes.
1: Aprovechando para dar infinitas gracias porque la respuesta a la campaña que hicimos para unas donaciones para allá, para el CPSAN, fue muy acogida. Muchas personas aportaron, un Dios les pague. Ya digamos que por ahora la tarea ya fue hecha en nuestro CPSAN. Nuestros abuelitos pues se les dio su ayudita. De ahora en adelante lo que vamos a hacer es que también vamos a tener en cuenta a estos abuelitos de acá mismo del pueblo, de las veredas que tanto lo necesitan. Cuando hagamos próximamente, ustedes saben que yo pido más que un gato
0: muy,
1: cerca de carne.
0: O sea, muy próximamente.
2: Sí, pero igual.
1: Pero sí, muy próximamente haremos una. Entonces, para nuestros abuelitos de acá del pueblo.
0: Los de acá.
1: Y exacto. De las veredas también.
2: Sí, también. E igualmente, esta semana llegaron al centro de días diciendo que todavía, que si aún están recogiendo, pues como los aportes, todo esto, pues lastimosamente ya se hizo la entrega hace 15 días, hace 8 días también, pues dimos también los agradecimientos. Bueno, y también por acá, recordando también un gran saludo para Servicios Públicos, que de pronto también próximamente también se va a anexar a esta
0: iniciativas,
2: de esa donación.
0: Listo, ya siendo las 10:14, vamos a iniciar como le gusta a Sojerontes, con buena música. Miedo a los años, todo el mundo tenemos miedo a ellos. 10:14
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0: canción, iniciando así esta programación, Senderos del Tiempo, en este 3 de junio, miércoles, el ombliguito del año, ya avanzando, bendito Dios, gracias a Dios que nos permite un nuevo amanecer. Queremos hacer extensivo el saludo para los cuidadores, que son muy juiciositos, que le van a poner volumen a la radio, para que la mamá de los pollitos que los consiente le lleve buena información y también mucho entretenimiento. Andrea, ahora sí, va a iniciar con los temas que hoy nos convocan.
1: Bueno, también para recordarles a la comunidad en general que el día 9 de junio habrá una brigada del hospital donde también estará el programa de gerontología en la vereda La Trinidad. La reunioncita la estamos citando con los adultos mayores directamente a las 11 de la mañana, pero la brigada comienza más o menos desde las 7 y media a 8 de la mañana para que todos tengan acceso pues como a los beneficios y a los servicios que lleva nuestro hospital y desde la administración municipal también. Entonces es muy importante que tengan en cuenta esto. Estoy citando no solo a los adultos mayores que pertenezcan al programa Colombia Mayor, sino también a aquellos adultos mayores que no pertenecen al programa, pero que son beneficiarios del programa Colombia Mayor. Es básicamente obligatorio asistir. ¿Por qué? Porque se va a dar mucha información del programa y además todas esas asistencias se montan directamente a Colombia Mayor por medio de un QR. Entonces es muy importante que sepan que deben de asistir a esta reunión en la Trinidad. Trinidad, veredas aledañas, los que puedan ir, pertenecientes al programa Colombia Mayor. Recuerden que cuando nosotros nos llega el incentivo, también tenemos unos, digamos que unas obligaciones. Entonces, una de ellas o uno de los deberes que tenemos nosotros como beneficiarios de Prosperidad Social es acudir cuando los coordinadores del programa de Prosperidad Social nos hacen el llamado, y esta vez se les está haciendo a los abuelos de la Trinidad y veredas aledañas para que digamos que obtengan toda la información y también nosotros podamos tener información de ellos.
2: Y aprovecho también, Andrea, como siempre lo decimos, de que en esas brigadas, cuando se hace en articulación de la administración municipal con la S Hospital San Rafael, tratar de ir a estas brigadas, a estas campañas, para que por favor puedan aprovechar todas estas situaciones que se llevan, todos estos programas que se llevan, para que aprovechen al médico general, aprovechen también la parte de ginecología, también esas reuniones de prosperidad social que sería renta ciudadana, gerontología. Aprovechar todos estos programas que se llevan hasta sus veredas para que puedan asistir. Se hace un gran esfuerzo para que puedan estar allí y no tengan que venir hasta casa del municipio a una cita, sino que de allí la puedan atender. Entonces esa es la gran invitación que se les hace a toda la comunidad.
1: Sí, estas brigadas son muy importantes porque no solo digamos que vamos a estar el programa de gerontología, sino que por lo general también están equipos interdisciplinarios y tienen acceso, como dice Daniel, y siempre se volcan mucho hacia esta población adulta mayor, hacia los más vulnerables. Entonces no nos queda bonito que llegue una brigada de salud a una vereda y al otro dos o tres días vayan a buscar cita médica otra vez estos mismos beneficiarios, sabiendo que estuvimos directamente en la vereda. Entonces miren que entonces no sirve el trabajo que se hace. La idea es que hagan parte de estos beneficios, que ustedes mismos si nosotros lo podemos aprovechar, hagámoslo. Entonces, mis abuelitos, la reunión es a las 11, pero se van más tempranito para que entren donde el médico, para que si llevan citología las abuelitas se lo hagan. De todas maneras, es importante que estén pendientes de la emisora porque nos dicen los servicios que nos van a prestar en esa brigada. Entonces, para que tengan eso muy pendiente.
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0: Esos recuerdos de esas canciones. Arbolito, sos testigo de tantas cosas. Muchos de nuestros gerontes saben que es así. 10:25 minutos con Senderos del Tiempo, llegando al corazón de todos ustedes con la información, la música para entretenernos un poquito, para salir de monotonía. Señor cuidador, súbale para el volumen, que no ve que él quiere escuchar este programa tan interesante. Súbale pues, que eso está muy, muy bonito. Oiga, aquí el equipo, la mesa de trabajo, viendo esos hechos noticiosos, vea, generamos la alerta de la emisora, muchachos, para un tema de una persona desaparecida. Se busca una señora, ella es Sandra Yane Gutiérrez Calle, de aproximadamente 49 años de edad. Estamos solicitando pues como el apoyo de las comunidades ubicadas en las riberas del río Nechí, aguas abajo del puente del sector Mayarino, para ayudar con su ubicación. Si usted tiene información sobre el paradero o avistamiento, comuníquese de inmediato a los números 312-733-2338 o 313-650-6738. Los repito, los números 312-733-2338 o 313-650-6738. Observen por ahí las aguas de esos ríos, como ya se mencionó, del río, desde el puente Mayarino hacia abajo, y pues obviamente como tributa al Nechí, pues en el Nechí, una persona pues que anda desaparecida, y pues hay probabilidades altas de que esté en estas riberas, así que atentos y colaboremos si tenemos algún avistamiento o nos hemos encontrado con Sandra Janet Gutiérrez Calle. 10:27 minutos en esa mañana. La información para nuestra comunidad geronte sigue, Andrea.
1: También les anuncio la quinta entrega del programa Colombia Mayor. Estaríamos entregando entonces el incentivo del programa Colombia Mayor, el subsidio lo estaremos entregando desde el 5 de junio al 18 de junio. Por motivos de las elecciones de la segunda vuelta presidencial, se suspenderá durante el fin de semana de las elecciones y lo retomaremos del 22 de junio al 24 de junio, que sería la fecha ya de clausura de estos incentivos económicos que se les brindan a los adultos mayores del programa de Colombia Mayor Prosperidad Social. Entonces, tener muy en cuenta, iniciamos pagos el 5 de junio al 18 de junio, suspenden por el fin de semana y del 22 de junio al 24 de junio sería la fecha límite para el cobro del programa Colombia Mayor, 24 de junio. Como están viendo, estos pagos están muy unos muy cercas a los otros, entonces tenemos que tener, digamos, estar muy atentos de la emisora y de nuestra información para que no se vayan a quedar sin su respectivo incentivo.
0: Andrea, entonces, en 5 días. Perdón, dos.
1: Dos.
0: O sea, en 5, pero en 2 días inicia el pago. ¿Dónde?
1: ¿Ah?
0: ¿Dónde es el pago?
1: Los pagos se realizan en Gana Principal, en horario de atención. Recuerden que ustedes, los adultos mayores que cobran Prosperidad Social, tienen unas fechas establecidas y unas veredas establecidas.
0: Que ya está, no está de más de pronto que la información que nos dejes por acá, que seguramente nos vas a pasar nuevamente, pero ustedes ya la conocen, los días, la manera, las veredas. Entonces, atentos y juiciosos con eso. 10:29 minutos, ya huele a platica de nuevo. Juiciositos para que hagan ese aporte a ustedes. Es un reconocimiento, una gestión que se hace para alivianar un poquito esas condiciones que a veces nuestros gerontes tienen que padecer por falta de insumos de aseo, un montón de cosas que ya bien Andrea lo dijo, y creo que ella dijo, muy pronto estaré haciendo de perigüeña para mis viejitos, mis gerontes, a todos, y los quiero mucho.
1: ¿Ustedes no se imaginan la alegría tan grande que siente un adulto mayor cuando se les, digamos que se les tiene en cuenta, no tanto lo económico, sino el solo hecho de ir a visitarlos, ir a hacer una actividad con ellos, sino que uno como buen paisa no le gusta llegar a un lugar sin nada que llevar,
0: sin nada?
1: Bueno, nuestra primera gestora, nuestra gestora social, se vinculó a esta causa, les mandó a todos, les mandó de aparcito de zapatos, les mandó medias.
0: ¡Qué bonito!
1: Ropa interior, cada uno quedó con su regalito, que inclusive fue muy gracioso porque fuimos al pueblo a conocer pues como el pueblo, y cuando volvimos, que íbamos a hacer como un alguito allá, todavía tenían la bolsita agarrada y no la soltaban. Entonces fue algo muy bonito, de verdad.
0: Demasiado.
1: Que se siente el agradecimiento y esa alegría cuando sacan los regalos, y definitivamente fue por colaboración de todos ustedes, porque ellos se sienten muy agradecidos y nosotros alivianamos las cargas de ellos también. Uh-huh. Porque todos pensarán, bueno, pero si ellos les pagan por estar allá, pero resulta que los gastos sobrepasan los ingresos en este tipo de centros, y muchas veces ellos sobreviven por la caridad.
0: O sea que no se da con los presupuestos, recordemos que
1: sí,
0: son presupuestos.
1: Porque hay unos que, por ejemplo, los de nosotros pagan, ¿cierto? Pero hay unas personas que están subsidiadas, o sea, que son subsidiadas por los de nosotros para ellos poder tenerlos en el CPSAN.
0: Exacto.
1: Entonces, siempre se sabe que se debe pagar luz, agua, imagínense, para 21 adulto mayor más, digamos que la parte administrativa, eso siempre es muy costoso. Entonces, y ustedes saben que pues de todas maneras el sacerdote de campamento también siempre pide, digamos que ayuditas, ¿para qué? Porque los gastos son muchos. Entonces, sí, digamos que lo que hicimos lo hicimos bien. Ahora que ya lo hicimos en ese CPSAN, ya nos enfocamos en los abuelitos que tenemos acá en el pueblo y en las veredas, pero esa es la idea, que nuestros abuelitos sepan que los estamos acompañando, que los queremos, que valen mucho para la comunidad, y no solo, digamos que material, como les digo yo, y no solo les tenemos que dar algo, simplemente una visita, simplemente que ellos sepan que estamos ahí también sirve mucho.
2: Eso, y Andrea, como para aclarar, entonces esos recursos, como se dice, hay unos que son pues algunos mismos de la familia los les hacen el pago, pero entre los demás, ¿quién haría pues esos recursos? ¿Quién aportaría?
1: De todas maneras, las administraciones municipales tenemos un rubro que se llama estampilla pro adulto mayor, Dani, y hay algo que se llama cupo persona, que quiere decir que las administraciones se hacen cargo de lo del adulto mayor en los CPSAN. Claro está, pues uno dice, uno da una cuota, pero no sabe, digamos que se queda un poquito corta. ¿Qué es lo que pasa? Que nosotros como administración municipal nos hacemos cargo de algunos adultos mayores que realmente no tengan absolutamente nadie de familia, que no tengan apoyo y que prácticamente esté en situación de abandono. Esa es la única forma en que nosotros como administración podemos tener un adulto mayor en un CPSAM y pagado por el municipio, porque recuerden que es que el dinerito que con el que nosotros pagamos se llama estampilla por adulto mayor y le pertenece a todos los adultos mayores del municipio. Entonces no puede

Puede ser que un adulto mayor, por ejemplo, con familia o algo así, nosotros lo vamos a coger. No podemos, por más necesitadas que estén las personas, porque el primer responsable de un adulto mayor es su familia.

0: podemos pues como digamos que interferir, pero sí los que tenemos en el CPSAN, entonces en el CPSAN habrán unos 10 que pagan y tienen por ahí unos 5 o 6 que son de caridad, porque ellos los tienen por caridad y nadie les va a dar un incentivo, nadie les va a dar dinero, entonces se subsidian y ellos van haciendo sus marañitas. Ustedes saben que el país a todo lo soluciona, pero ahí van viviendo entre todos y la idea es colaborarles. Daniel, un recorderis de los días y las veredas que van a venir a cómo es el pago del programa Colombia Mayor, que no tenemos pico y cédula por no afectar a los adultos mayores, pero sí pusimos unos días específicos para que las veredas vengan. ¿Para qué? Para evitar aglomeraciones en Gana y que de pronto, Dios no lo quiera, si nos tengan que poner el pico y cédula, que ahí sí vamos, digamos que en desventaja. Entonces la idea es que cumplamos con estas lineamientos.
1: Sí, exacto. Andrea, y también como recomendación para la zona urbana. Pues es una recomendación para que no se estresen tampoco. Pero sí sería muy bueno que la zona urbana lo reclamara después del mediodía. ¿Por qué? Porque en las horas de la mañana están los de la zona rural. Entonces, como para darles pues como el espacio a ellos, porque recuerden que tienen una salida programada en sus transportes, las rutas, y también a veces los del pueblo están allá esperando y para que no hagan esas largas filas. Entonces, la recomendación es que los del pueblo vayan en las horas de la tarde para que les quede más fácil, más cómodo y para que tengan buena agilidad las funcionarias de Gana. Entonces, los pagos del programa Colombia Mayor serían los siguientes. Para el lunes sería las veredas Quiebrita, Quiebra Abajo, Quiebra Arriba, Morelia, Río Arriba, Batea Seca, Los Pantanos, Santa Ana, Dolores, Guásimo, Manzanillo, El Olivo, El Oriente y El Socorro. Esos serían para el día lunes, ¿sí? Como recomendación. Para los días martes, miércoles y jueves sería Zona Urbana, La Quinta, Altorrín, La Culebra, Canoas Maldonado, Mata Blanco, Batea Seca, Los Pinos, Cañaveral Abajo, Llanos de Cuivap y Pajarito Arriba. Para los días viernes sería las veredas Palmas, Tenche Viejo, Chocholoma, Choche Escuela, Tenche Algodón, Tenche Viejo, La Trinidad, Montañita, Pácora, Santa Rita y Cañaveral Abajo. Para los sábados serían para San Alejandro, San Antonio, Cañaveral Arriba, Guajira Abajo, Guajira Arriba, Guanteros, La Concepción, La Milagrosa, La Montaña, Pajarito Abajo y Santa Teresa. Esos serían los días, desde lunes a sábados para las veredas, también para la zona urbana, el cual se propone esos días para los pagos, para lo que decíamos, para que no tengamos aglomeración y tampoco para que estén ahí todos ahí como haciendo la fila que llega como hasta el parque. Entonces, como para que evitemos eso y para que puedan tener una buena agilidad también las funcionarias de Gana.
0: Debemos de tener en cuenta que nuestros adultos mayores beneficiarios del programa Colombia Mayor hasta el año pasado, más o menos al mes de noviembre, eran de 700 y algo, o sea, 730 más o menos adultos mayores beneficiarios del programa Colombia Mayor. En este momento del año somos 1.330, o sea, se duplicó casi que la cantidad de adultos mayores que son beneficiarios. Entonces ya no es lo mismo 700 que 1.330 adultos mayores que van a cobrar el incentivo. Por esto estas estrategias de cobro, para que a Gana no, digamos, no lo perjudicamos y nosotros mismos no nos perjudiquemos, que ellos no nos vayan a poner el pico y cédula, que es obligatorio en todos los municipios. El de nosotros está calladito aquí, nada más entre nosotros. ¿Cuántos habitantes somos?
1: 12.000.
0: Nada más aquí entre nosotros, 12.000, que esto quede

0: entre nosotros, que pues no estamos cumpliendo con el pico y cédula, pero que sí tenemos pues como esta estrategia de pago y nos ha ido muy bien porque los abuelos son muy juiciosos.
1: Exacto, entonces espera que sigamos así para evitar estos tipos de pico y cédula, que es lo más engorroso, pues por decirlo así, muy complejo esa parte de pico y cédula, porque ahí sí sería el día que ese. Y no, y lo que pasa es que de la gestión fue porque también se miró la estrategia de las rutas, de las diferentes veredas, para que el transporte no es toda la semana, entonces mirando las veredas que se puedan venir los lunes, los miércoles, que hay algunas rutas en algunas veredas, otros que son los jueves, y ya la gran mayoría que son viernes y sábado. Entonces como mirando esa opción.
0: Bueno, recorderis, quinta entrega de transferencias monetarias, programa Colombia Mayor, Prosperidad Social, del 5 al 18 de junio. Descansamos el fin de semana de elecciones y retomamos del 22 al 24 de junio, que hasta el 24 de junio habría plazo para realizar estos cobros. Es importante que tengan pendiente, antes de venir a cobrar, muchas veces a nosotros nos dan una fecha de Prosperidad Social y resulta y sucede que por algún motivo, digamos que cambiaron la fecha. Uno el primer día, pues como que hagan como los que no han escuchado nada, porque a mí el primer día me da como mucho miedito, pero sí nos dicen que es directamente del 5 de junio al 18 de junio, retomamos el 22 de junio al 24 de junio. Bueno, buenas noticias para algunos de nuestros adultos mayores. Salieron nuevos beneficiarios del programa Colombia Mayor. Gracias pues como a la gestión que se hace de las novedades del programa Colombia Mayor. Estos abuelitos que fallecen, estos abuelitos que se van a vivir a otros municipios o que no cobran el incentivo por algún motivo y se retiran del programa, dejan esos cupitos para otros abuelitos. Entonces, para esta ocasión, el mes pasado, se hizo el retiro de 7 adultos mayores, tanto por fallecimiento como por algunas otras causas, y entraron 7 nuevos adultos mayores al programa. Se los voy a leer para que tengan en cuenta. El que lea ya tiene su plática consignada. Ahorita, después del 5, puede venir a cobrar. Eso sí, pues, con las fechitas, con los lineamientos que les di de las veredas para que sepan qué día deben de venir, pero la idea es que traigan la cédula original, es el primer cobro que van a realizar, entonces sería muy bueno que vengan personalmente para que puedan enrolar la huella en Gana. Entonces sería Rosmira del Socorro, Ateortúa Sánchez de Santana, Reina del Socorro, Betancur Agudelo de San Antonio,
1: María Doraceli Gutiérrez Yarse de La Piedra, Belarmina El Socorro Porras de Valdés de Río Arriba, Alirio de Jesús Muñoz Sánchez de la vereda San Antonio, Euclides de Jesús Arango Saldarriaga de la vereda La Trinidad, Oscar de Jesús Ateortúa Henao de Chocholoma. Voy a volver a repetir, listo. Sería Rosmira del Socorro, Ateortúa Sánchez de la vereda Santa Ana, Reina del Rosario, Betancur, Agudelo, San Antonio, de María Doraceli Gutiérrez Yarse de la vereda La Piedra, Belarmina del Socorro, Porras de Valdés de Río Arriba, Alirio de Jesús, Muñoz Sánchez de la vereda San Antonio, Euclides de Jesús Arango Saldarriaga de la vereda La Trinidad y Oscar de Jesús Ateortúa Henao de Chocholoma. Esos son los nuevos adultos mayores que entraron para recibir lo de Colombia Mayor, para que lo tenga muy presente, traer la cédula original. Y recuerden que para las personas que van a utilizar los poderes deben de decir con tiempo para poder que la gerontóloga pueda hacer todo el trámite y enviarlo a Colombia Mayor para que puedan hacer pues como el debido proceso y ya les puedan autorizar de que este familiar o cuidador pueda reclamar los diferentes subsidios de las personas que sí lo ameriten.
0: Sí, este mes ya básicamente todos tienen sus poderes porque se los he estado dando con anticipación por lo mismo, porque las fechas están demasiado, no están espaciadas. Yo terminé pagos, por ejemplo, el 4 e inician el 11, y ahorita acabo de terminar pagos y ya inicio el 5. No dejan respirar a la gerontóloga, pero bueno, no importa. La importante es que hay plata para la malta. Bueno, mis amores, importantísimo, un saludo muy especial desde el hospital de nuestra compañera Girlesa. Ella es la vacunadora y nos está pidiendo un favor muy especial de que todos los adultos mayores que todavía no se hayan hecho vacunar contra la influenza este año, que por favor acudan al hospital o a las brigadas. Cuando tenemos estas brigadas, es digamos que la forma más rápida que tenemos, porque ellos van directamente hasta nuestra vereda. Entonces no hay ninguna excusa para no vacunarnos contra la influenza de este año. Recuerden que cada año la gripa está dando más duro, nuestros adultos mayores por el proceso de envejecimiento vamos perdiendo las defensas. Entonces ahorita es muy importante que nuestros abuelitos todos estén vacunados. El que no le gusta vacunarse se enferma y se lo pega al que sí esté vacunado. Entonces es muy importante esto, un llamado para todos los adultos mayores, para que los que hagan falta por la vacuna, por favor se acerquen al hospital o a las brigadas para que se vacunen. Muy importante. Estoy buscando, de verdad, muy importante que me contacten, por favor, unos adultos mayores, algunos de zona urbana y otros de la vereda. Les voy a leer y necesito líderes, por favor, ustedes que me los conocen más, que me llamen o que vengan a Centro Día, que es urgente. La señora Flor Marina Velázquez Loaiza. Bueno, y si fallecieron, también me hacen el favor y me dicen que fue que fallecieron, pues no, los familiares o algo así, pero que me los reporten. Flor Marina Velázquez Loaiza. Abraham Tumbo. Yo no sé si leer este apellido. Fiole. Abraham Tumbo Fiole. Por favor, acercarse a Centro Día, hacerme, llamarme, mandarme mensajito, como sea. Marina Jiménez. Ella es de Santa Anita. Marina Jiménez. Y Luis Fernando Muñoz Gallego, de zona urbana. Luis Fernando Muñoz Gallego, María Jiménez, Abraham Tumbo y Flor Marina Vélez. Los necesito urgentes. Después no me digan que no les advertí. Bueno, muy importante.
1: ¿Ah? Vélez no, Luis.
0: Flor Marina Velázquez Loaiza. Ay, me disculpan, muchachos, es que estoy muy distraída porque realmente...
1: sí, no, hay situaciones de que...
0: Sí, tengo una situación que me tiene muy distraída, pero sí. Es muy importante que sepan que los necesito porque tienen una novedad en Colombia Mayor y necesito mirar a ver cómo les voy a solucionar un inconveniente. Antes de que me pregunten, todavía los abuelitos que están bloqueados por rentas externas todavía no los han desbloqueado. En estos días nos dijeron que los iban a desbloquear y luego digamos que dijeron que no, que todavía no se iba a hacer ese proceso. No pierdan la esperanza. Recuerden que es por fuentes externas de ingreso. Nosotros estamos peleando y mandando derechos de petición para que les devuelvan el incentivo, porque realmente si la familia tiene plata o los hijos tienen plata, no significa que el adulto mayor no le haga falta ese incentivo, porque muchas veces es lo único que nos llega así como en efectivo para uno ir a tomar una maltica. Entonces es importante que sepan que estamos haciendo la luchita. Todavía no los han desbloqueado hasta el momento. Apenas los desbloqueen, pues nosotros les estaremos comunicando. Por aquí, por la emisora, les vamos a contar.
1: Bueno, también, pues, como referente al proceso de certificación, que muchas personas están pendientes de cuándo se comenzará este proceso para las personas con discapacidad. Bueno, estamos desde la administración municipal.

0: a la Secretaría de Salud, se está haciendo pues como la gestión con la Gobernación de Antioquia. Recuerden que eso tiene pues como unos rubros también para hacer esta certificación. Estamos esperando desde la Gobernación y la Dirección de Discapacidad Departamental para que ya nos den los cupos y poder hacer todo este proceso. Recuerden estar actualizando los números de teléfonos con nosotros si tuvieron algún cambio en los últimos meses del teléfono, pues no, del número móvil. Por favor, comunicarse de nuevo con nosotros para ir actualizando esta información. Para los que ya les he dicho que deben de traer la historia clínica completa para poder tener los soportes, estar al día con estos. Los que ya me la han traído, porque muchas personas están pensando que bueno, ¿qué pasó con mi proceso, con mi certificado? Que si vuelven a traer la historia clínica, no, si ya me la trajeron, ahí está. ¿Qué pasa? ¿Qué estamos esperando? Es eso, de que ya nos den ya pues como luz verde, como se dice, para poder enviarles toda esta documentación a la dirección y al equipo interdisciplinario, porque tampoco sabemos aún con cuál IPS nos corresponde hacer este proceso. Entonces, ahí están toda la historia clínica. Ya si en estos últimos meses, después de que me la trajeron, han hecho otro proceso, ya sea pues quirúrgicamente o que ya tengan otro diagnóstico, otra valoración con algún especialista según su discapacidad, esa sí me la deben de traer después de que ya me la hayan traído, si han tenido pues como esta otra valoración. Entonces la invitación es esa, de estar de pronto preguntando o también estar aquí pendiente de que pronto ya por el medio de la emisora o ya por medio de los grupos que yo manejo en WhatsApp, para que estén pendientes de que ya se está activando los certificados, pero por el momento no, estamos a la espera. Me imagino que también están esperando lo de la ley de garantías que pase para empezar ya el proceso de certificación de este año. Entonces, estar muy, muy atentos. También el próximo 12 de junio, para los representantes, solamente para el Comité de Discapacidad, el 12 de junio se va a realizar el segundo Comité de Discapacidad a las 10 de la mañana en el Centro Día. Entonces, para los representantes que están conformando este comité, que sería para Egidio Chavarría, Mariano Ochoa, Noralba Arroyave Prisco, Blanca Quiroz, Adela Carrasquilla, Irma Flores, Diego Alberto Carrasquilla y Melisa Piedradita. Los esperamos el próximo 12 de junio para el Comité de Discapacidad, que acá también nos acompañaría los diferentes secretarios de la administración y también el alcalde Víctor Ignacio Medina Gómez, que también está presente en ese comité. En ese comité se habla todo lo que se va a realizar durante el año, lo que se viene, que vamos a organizarlo el Día Blanco, también esa conmemoración y también de todo lo que se ha venido realizando desde el programa de discapacidad. Y ya con estos líderes, ellos en sus veredas, en sus comunidades, también dan a conocer todos los proyectos que se han venido realizando desde el programa de discapacidad. Entonces, para que lo tengan muy presente.
1: Las 10:53 y la gente también quiere... Háblanos un poquito por acá. Quiero por acá primero saludar. Dice hola, para preguntarle a la Jero que entonces no los dan nada el viernes, sino el 22. Ah, bueno, ya está hablando precisamente de las elecciones, por lo que veo, ¿no? Creo, o no, porque dice que entonces no los dan nada el viernes, sino el 22. No, no. Ahí está ya como aclarando, nos vamos a esperar. Ah, del pago. Pues dice ya del pago. No sé, aquí se...
2: Ella estará pensando en los viernes. Pues de todas maneras, si el primer día es el 5 de junio, cada viernes. No.
3: Este viernes.
2: Ah. Pues yo lo que siempre les he dicho es que me da como miedito el primer día, porque bueno...
1: Es bastante cargadito y más fin de semana.
2: Muchas cosas pueden pasar, pero no, de igual manera, si van a salir al pueblo, vienen y cobran el 5.
1: Inténtelo.
2: Normal.
1: sin una...
2: Usted lo intenta, sí. Y si no, vuelve y lo intenta. Sí.
0: A algún familiar que tenga acá en Angostura para confirmar en Ghana, para mirar si están pagando y ya.
1: Yo creo que sería lo más aclarable.
4: Muy buenos días, el primer día. Palmas,
3: espero se encuentren muy bien. Un saludito muy especial para ustedes tres allá en cabina.
1: Ah, es la cabildante.
3: Que Dios me los bendiga. Y sí, qué bueno poderlos escuchar nuevamente. No, hacía rato no los podía
1: porque está cansada.
3: Porque estaba fuera de la vereda, pero bueno, ya dándole muchas gracias a Dios que ya me encuentro nuevamente en casita.
1: Bueno.
3: Y sí, felicitarlos pues por la programación, lo que dice el ajero. Qué buena idea pues lo de recoger una donación para los de la vereda también. Sí, tener en cuenta a los más necesitados y que cuando uno solicite o una ayuda, pues que sean más solidarios, que puedan colaborar.
1: Ya casi, Morelia.
3: Porque hoy por ti, mañana por mí, no sabemos a nosotros cómo nos va a tocar el día de mañana. Entonces,
1: de acuerdo.
3: Muy bueno que cualquier aportico que nos aporten sirve.
1: Valga la redundancia, sí.
3: Que Dios me los bendiga y que tengan un excelente resto de día. Y sí, muchas felicitaciones.
1: Bueno, a ti Dios te bendiga. Buenos días, Edison. Una pregunta para la gerontóloga. ¿Qué pasará con los adultos mayores que están suspendidos? Ah, bueno, ya habló de eso. De los adultos suspendidos desde el mes de mayo. Se sigue trabajando en la situación. Estaba contándonos ahorita la gerontóloga. ¿Por acá qué dicen? Que cuando empiezan a pagar, listo. Pues si usted se conectó tardecito, le cuento que el 5, el viernes, ya suponemos que si Dios quiere, gana, estará haciendo sus pagos. Una pregunta, ¿el lunes festivo trabajan normal? No sé, ¿cierto que gana, no? ¿O sí? No tenemos claro el dato, la verdad. No estamos muy claros con eso, Jero. Sí,
0: y se vienen dos festivos. Entonces vamos a averiguar. A ver,
1: sí, es mejor.
0: Y después le diremos.
1: Pero yo creo que no. Yo creería que no. Por lo que he visto normalmente.
2: La vez pasada no trabajaron en el festivo. Sí, entonces, de todas maneras, no se arriesguen.
1: Sí, mejor eviten
2: igual
1: la fatiga.
2: Igual los lunes son los de zona urbana. Entonces, los de zona urbana sí pueden ir a preguntar.
1: A preguntar, a ver cómo les va.
2: Para no perder como la avenida.
0: Bueno, Jero, coméntenos referente a la rifa. Que la tuvimos las.
1: Sí,
0: la
1: yo
0: semana,
1: también estaba jugando,
0: rifa,
1: cuénteme
0: ¿cómo,
1: a ver.
0: ¿Cómo fue el proceso? Bueno, también se hizo el video.
1: Ah, bueno.
0: Ya tenemos pues la ganadora, pero coméntenos porfa el proceso.
2: Primero que todo, a darle muchísimas gracias a la comunidad que nos ayudó, digamos que con esta rifa. Fue una iniciativa del programa, pues, del adulto mayor, buscando como. Poder devolverles algo e incentivar a nuestras líderes, porque se hizo una rifita para llevarlas a paseo. Nos vamos a ir 3 días para la Piedra del Peñol, por allá para Guatapé. Con diferentes actividades, vamos a tener actividades con psicólogos, actividades pues que la idea es como primero sacarlas a ellas de la monotonía, incentivarlas y que como líderes aprendan pues como un poquito más el trabajo que se hace dentro de los grupos. Entonces eso es como vamos a trabajar, bueno, pero la idea sí era incentivar a nuestras líderes. Entonces se hizo una rifita. Una de nuestras compañeras líderes del adulto mayor nos donó un cerdito.
0: Diana Villegas de la vereda La Montaña,
2: de la
0: que
2: vereda
0: también
2: la
0: es
2: montaña.
0: Líder del adulto mayor de allá y también que acoge algunos de la Muñoz. Sería con Diana Villegas que gestionó todo este.
2: Sí, ella es una de mis líderes de adulto mayor. Entonces ella nos donó un cerdito y pensamos qué hacer, o nos comemos el cerdito o lo rifamos. Entonces pensamos
1: mejor
2: en rifarlo, nos fue muy bien, gracias a Dios. La idea era recoger la plática para pagar el transporte y la alimentación, porque la finca también nos la van a prestar. Entonces pues era como eso. Nos fue muy bien. La ganadora de este cerdito fue la líder de San Alejandro. San Alejandro, tire aunque sea con una pata. Bueno,
1: chicharroncito.
2: Un chicharroncito.
1: El locutor.
2: La hoja número 38 y el número 17 fue la ganadora. Entonces, mi Dios les pague por la ayuda. Esto es algo, digamos que es como siempre la caridad, gente muy caritativa y siempre colaborándonos demasiado. Entonces, pues. nada más un Dios les pague, porque estas son cosas que sin ustedes pues no se podría lograr.
1: Andrea, muy importante, cuando usted habla del número 17, ojo que Andrea...
2: En la hoja.
1: Eso, ojo, en la hoja, porque el número 17 habían un montón. Exacto. Entonces todo el mundo está diciendo, ay, oiga que me gana el marrano. Esto es mentira, no. Porque Andrea nos va a decir, de la hoja número...
2: Nosotros hicimos un video en vivo.
1: Eso, que los líderes tienen, ¿no? Andrea, ¿los líderes tienen en el video? ¿No?
0: Fue doña Cenelia Vélez.
2: ¿Seguro?
0: Sí.
2: Ah, bueno. Entonces, miren, lo importante era la hoja número 38 y el número 17.
1: ¿En el video
2: esos
1: dice
2: Cenelia? Esos fueron los que ganaron. Igual la rifa se hizo...
1: ¿De dónde?
0: Guanteros.
1: Es que cerquita.
2: La rifa se hizo, digamos que con todas las líderes y cabildos del adulto mayor, porque también los cabildos se van de paseo. Entonces,
1: ¿pero qué hay?
2: Sí, entonces se hizo la rifa pues como delante de todos, todo muy transparente,
1: muy
2: para
1: bonito.
2: Que sepan que...
1: Allí estaba nuestra patrocinadora Diana Villegas, a quien le queremos dar esa gratitud grande por ese gran aporte, porque pues ella estuvo también ahí, ¿cierto? En
2: la
1: el proceso,
2: persona, claro, y la
1: que ella donó el marranito para que se dé el paseo.
2: Sí,
1: gracias Diana, de verdad, de corazón.
2: Que mi Dios le pague.
0: Sí,
2: la persona encargada pues como de sacar las balotos y eso era...
0: Marelvis,
2: que Marelvis, es pues, sí, de la gobernación de Antioquia.
1: Eso fue muy bien, muy
2: sí,
1: honesto.
2: Entonces,
1: muy
2: pues muy transparente todo.
1: Eso.
2: Para que todos sepan pues que su aporte fue de mucha ayuda y que todo fue pues muy bien hecho, muy transparente.
1: Qué bonito, hombre, todos estos líderes pensando en nuestros adultos mayores, comprometidos. Bueno, gracias de verdad, porque nuestra gerontología angostureña es nuestra razón de ser para preocuparnos, es que tenemos líderes comprometidos, líderes que están ahí siempre con todos ustedes luchando, batallando, cada uno en sus veredas, y por eso les van a dar ese detalle. Y en este caso pues Diana Villegas, que es de la vereda Montaña y la Muñoz, pero que toma como ese tema de todos los adultos mayores, teniendo ese detalle tan bonito. Mire que un pequeño grano aporta para mucho, van a poder pasear, van a poder hacer algo muy bonito, van a aprender muchas cosas, como dijo Lajero, para que ustedes apliquen con sus gerontes.
2: Sí, así es.
1: ¡Listo! Las 11 con un minuto, vamos ya despidiendo este espacio, así que ¿cuál es el mensaje final, muchachos, para ir cerrando esta sección de Senderos del Tiempo?
2: No, un Dios les pague por su sintonía, yo sé que siempre están pegaditos a la radio. Que Dios los bendiga, y si Dios quiere y estamos con vida, el miércoles estaríamos por acá nuevamente con ustedes.
0: Sí, también pues espero que tengan un buen día, un resto de semana también. Recuerden de que hoy vamos a realizar la caminata con los adultos mayores. Desde el centro día vamos a esperarlos para que empecemos e iniciemos desde allí la caminata. Recuerden llevar agua, sombrillas si pueden, también la sombrilla también a veces sirve como bastón, entonces es bueno, y también para el sol, entonces para las dos cosas, gorrita, la gorra que nos la donó pues el alcalde Víctor Ignacio Medina, también llevar la camiseta como identificación, que sería la gris, y lo demás, la protección solar y todo. Entonces la invitación, sí, para que, y si hay personas, porque también me han dicho que no están dentro del adulto mayor y que nos quieran acompañar, que no sean en el grupo, que nos quieran acompañar, también bienvenidos. Pueden acercarse en el centro día a las 2 de la tarde para que iniciemos el recorrido. Entonces, les deseo un buen día para todos, y que también a nuestros compañeros de la administración municipal, que en estos momentos se encuentran también en salud mental y que están en otra caminata haciendo los recorridos por nuestros municipios. También un gran saludo para ellos.
1: Andan por también, el torrín.
0: Y también un saludo para ese Hospital San Rafael, que también Gerlesa siempre está atenta también,
1: siempre
0: escuchándonos en la radio.
1: Listo, muchachos, gracias a ustedes por estar con nosotros en esta mañana de radio. Nos despedimos y entramos con la programación de esta mañana de miércoles con Directo al Corazón.
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0: 11 de la mañana con 12 minutos.
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0: Así entramos directico al corazón. Hola, enamorados. Hola, recordadores de los éxitos musicales de los 80 y 90. Eso es lo mejor de la música romántica en este miércoles, ombliguito de semana. Qué rico, con los 892, disfrutando estos éxitos musicales. Esto, mejor dicho, 89.2, el amiga, la hija, la mamá, no sé, hace parte de esa familia que juntos conformamos en una sola estación, 892. Gracias por elegirnos, gracias por preferirnos en todos los momentos e instantes. Angostura, el clima, ¿cómo anda en ese momento? Anda con 24 grados centígrados, así anda la cosa. Está más o menos suave y se sigue el pronóstico para la tarde-noche, lluvias. Y así mismo para mañana en la tarde-noche. Yo creo que las madrugadas van a estar más bien suaves. Pero las tarde-noches siguen fin de semana mojado, la verdad. Bueno, bendito Dios. Nati, ¿usted cómo está? ¿Cómo me le va?
1: Hola, ¿qué tal, Edison? Hola, ¿qué tal, queridos oyentes? ¿Qué más? ¿Cómo van todos en este miércoles? Miércoles, ombliguito de semana, el tercer día de este mes de junio, mitad de mes también, Edison. Es mitad de semana, pero también mitad de mes, porque...
0: ¿De mes o de...?
1: De mitad de año.
0: Año.
1: Perdón, mitad de año. Discúlpenme, queridos oyentes. Mitad de año es una... oportunidad, Edison, de visualizar, de enfocarnos, ya que estamos escuchando esta música romántica, que usted, Edison, ya está cumpliendo los planes que se proyectó a inicios de año.
0: Van como por mitad también, ¿sabes?
1: Sí.
0: No, y el más grande es la universidad. Pues para los que tenemos ese reto, el más grande es ese.
1: Y no, ya que...
0: Aunque vienen muchos, pero...
1: Y además, Edison, recuerde que por lo general también es ya a finales de semestre, ya debemos estar entregando todas.
0: Yo menos mal tengo plazo hasta el 30, usted.
1: No, yo ya. Efectivamente,
0: libre.
1: Yo estoy libre. No tengo sino un parcial que realizar de cálculo.
0: Ya tengo que me haga las mías.
1: Y ya. Los universitarios en estos momentos, muchos ya deben estar así como,
0: respirando. O bajo presión.
1: O bajo
0: algunos
1: presión porque
0: se tienen
1: algunas tareas.
0: Tortura, para ver cómo va a entregar todo ese material. Ay, Jesús,
1: esos materiales de la universidad, Edison. Entonces, la invitación es para que nuestros oyentes que todavía no están cumpliendo sus
0: sigan
1: metas.
0: Trabajando duro,
1: sigan trabajando, que todavía falta. Unos mesecitos, faltan la mitad de año para que ustedes puedan empezar a trabajar en esos proyectos que tenían en mente. Así sea que no cumplan todos, porque muchas personas se trazan muchas metas a la vez y por lo general cuando uno absorbe tanta información no es capaz de hacer. Pero si nos enfocamos solo en un punto, en una sola cosita, podemos realizar entonces esta actividad de manera más adecuada.
0: Upa, pues, métale ganas, métale positivismo a todos ustedes que están ahí siempre pegaditos, hombre, con la radio que aconseja, que motiva. Upa, pues pa'lante con esos proyectos y esos sueños que tienen programados.
1: Edison,
0: para que vamos para...
1: Hay malas noticias, realmente hay una mujer desaparecida.
0: Sí, eso lo vi yo ahorita.
1: Sí, lamentablemente.
0: Y usted... aparecer, pues las versiones apuntan a que se lanzó al río desde el puente de Mayarino. Por eso las riberas, ¿cómo que riberas? Los laditos de ese río, incluyendo al río donde tributa este, que es el Nechí. Hombre, por favor, vamos a ayudar a ver si hacemos algún hallazgo. No, esto indica que haya muerto, no. Uno puede tirarse, irse y aporrearse y salir con un pie quebrado, no puede ni caminar y estar por ahí. Muchachos, pongámonos la 10, pues. Bendito Dios, pero toman unas decisiones locas a veces, o yo no sé. Bueno, bendito Dios. Ahí está la tarea.
1: Si usted tiene alguna información, se puede comunicar a los siguientes números: al 312-733-2338 o al 313-650-6738.
0: Bendito Dios, la salud mental, los problemas, las dificultades.
1: Los problemas interfamiliares también.
0: Sí, es que pasa mucho, Nati, y esto es algo muy preocupante porque está tomando mucho poder en Colombia. ¿Usted sabía eso?
1: Edison,
0: y ya es más fácil quitarse uno la vida a veces que hasta solucionar o enfrentar. Eso no nos hace más valientes a veces de pronto nos hace ver hasta más cobardes, porque es que nosotros tenemos un aliado muy grande, Nati, que es con el que uno puede batallar y es Jesús Cristo, nuestro Padre amado, es que con él todo se gana, se los digo yo, o sea, y por Dios.
1: Y mis amores,
0: y María.
1: Edison, hay que huirle a las relaciones muy problemáticas. Usted que...
0: Si usted ya vio que hay problema.
1: No, si usted visualiza que en serio hay problemas, problemas, problemas, ahí no siempre. Ahí no fue.
0: Y eso la va a llevar a cosas peores.
1: Sí, cuando ya empiezan es como con maltratos, con con problemas, cuando ya empiezan a atacarse físicamente, emocionalmente.
0: No, y en todo, Nati, no solo en relaciones. Un problema de económico, donde usted siente que se está amarrando como a
1: una enfermedad muy fuerte.
0: No, párele bola, muchachos, párele bola. Húyale a eso, ayúdese.
1: Busque ayuda.
0: Esa es la mire que hasta en coro salió eso. ¿Eh? Busque ayuda. Oiga, la canción de fondo, bendito sea, ojalá la encuentren pronto, es de Napoleón. La canción es Ella se llama Marta.
1: Se llamaba.
0: Se llamaba. Lo que pasa es que hay algunos que no la quieren recordar como pasado.

0: Es titulada la canción Amo. Todos amamos. 11:28. No se nieguen la oportunidad de amar. No se nieguen la oportunidad de ser felices. Aunque suframos a veces un poquito, es normal. Eso se le llama gajes del oficio.
1: Amar es una palabra muy grande, Eison. Y cuando una canción describe de manera tan hermosa, porque es decir, amo tu sonrisa, amo tus tristezas, amo cuando estás enojada, pero también amo cuando estás muy feliz, es amar todo su ser. Claro que a veces no nos podemos acostumbrar a algunas a unos tipos de carácter, porque hay personas que tienen un carácter muy fuerte, pero el amor es más grande que el carácter. El amor es paciente, es valiente, es resiliente y todo lo soporta. Pero cuando dice todo lo soporta, no me refiero a que si me van a pegar yo lo voy a soportar, que no. Si me van a lastimar yo lo voy obvio a soportar. No, se refiere a esas tormentas
0: difíciles que pueden
1: a esas
0: haber.
1: Tormentas, Edison, que las
0: esas
1: tormentas,
0: piedritas que aquí hay...
1: Exacto, cuando sí. cuando yo digo tormentas, voy a hablarlo de manera muy metafórica, porque Edison, ¿sabías que algunas personas en estos momentos pueden estar teniendo una tormenta en su vida? Una nube súper oscura, así oscura, con truenos, así súper y uno la ve y ella es súper, hay unos que no demuestran que están en una tormenta. Exacto. Son felices, tranquilos, relajaditos
0: y sufren.
1: Y hay otros que
0: además al locutor casi que le toca siempre hacer eso. El locutor no puede llegar aquí a mostrar como me ha tocado a mi escenario, donde Nati llora y después hola, ¿qué tal? Y luego llora y luego
1: mis amores, exacto. Por ejemplo, bueno, y aquí no es que Nati está llorando ya por un despecho. No, a veces es por problemas de salud,
0: eso,
1: sino que
0: exacto.
1: Y aquí, por ejemplo, muchas veces me ha tocado estar aquí yo súper indispuesta, súper enferma, con lágrimas en mis
0: pero
1: ojos.
0: Pero con toda la actitud,
1: y
0: no
1: con
0: lo
1: toda
0: demuestra.
1: Nadie se va a dar de cuenta cuando Nati estuvo triste, cuando Nati estuvo llorando.
0: O sea, es que la gente piensa que el locutor siempre está contento.
1: Siempre está contento y es lindo.
0: Y
1: porque
0: no, y es lo que pasa es que eso es el trabajo profesional. Entonces, ahí es donde se ve difícil lo que muchos ven fácil.
1: Así
0: entonces,
1: es.
0: Ojo con el dato. Pero amén, de amén. Verdad. Amén con amor.
1: Eso.
0: Ojo, Nati. Yo sí quería decir algo muy importante con el tema. Yo creo que al ser que uno ama, que puede decir con palabra llena, es a los padres, padre y madre. Luego van a estar los hijos, luego va a estar la pareja, luego, pero el primer amor que usted dice que yo amo es ese. Para uno llegar a amar a una pareja, yo pienso que hay que pasar por tantas cosas, Nati.
1: El amor.
0: O sea, para decir, te amo.
1: Te amo. ¿Cómo? No.
0: Es más, hay pareja allí, hay parejitas y prendan. Ojo, le va a prender la bombilla a usted que está ciego, ciega. Hombre, si a usted entra, le están diciendo que lo aman o que la amo. Hombre, está con alguien que no sabe todavía qué es ese sentimiento.
1: No,
0: imagínese qué ignorancia hay todavía, porque es que nadie puede decir eso. Dígale te quiero, sí.
1: Porque
0: hay te quiero especiales,
1: te
0: de respeto,
1: especial.
0: Hay de respeto, pero también un te quiero sentimental, que es porque es esa persona con la que comparte cosas maravillosas. Pero un te amo. ¿Ustedes saben lo que hay que pasar para decir eso y sentir eso?
1: Huyan de las personas que te dicen te amo a los 10 días de conocer.
0: Uy, no saben qué es el amor.
1: Porque así como tiene el descaro de decirte que te ama, de escribir una palabra tan grande, es porque sinceramente no conoce la palabra amor.
0: Ni el sentimiento.
1: Ni el sentimiento. No es que, ay, es que tú no me dices te amo y vea cómo nos llevamos de bien. No, señor.
0: No, es que eso
1: así
0: no
1: es. De eso no
0: se trata. Así no funciona. ¿Para qué le dicen bonito cuando le están haciendo?
1: Es más, prefiero que no me digan te amo, pero que me demuestren,
0: que se la demuestren.
1: Con acciones, con respeto, con una llamada, con una fidelidad.
0: Con gestos
1: con
0: que
1: gestos.
0: Hablan solos.
1: Es que el amor.
0: Pero es que decir te amo.
1: Sí, Edison.
0: Nati, te amo.
1: Edison, es más, es algo muy lindo. Ya que Edison está declarado.
0: Nati, te amo. Oyente, te amo.
1: Oyente, te amo. Pero bueno, a lo que quiero llegar, concluir, es que mis amores. La palabra te amo a veces tiene más poder las acciones, porque hay personas que muestran que aman.
0: Claro.
1: A otras que dicen te amo mucho y no
0: usted
1: lo
0: sabe
1: hacen.
0: ¿Sabe que las personas que más daño han hecho a muchas personas fueron las que le dijeron todo el tiempo te amo?
1: Así
0: ¿sabías?
1: Es.
0: Sí. ¿Sí? Porque es que no sabían, o sea, decían te amo porque es la manera de supuestamente convencer, pero es que no sabe lo que están diciendo.
1: En una enfermedad está contigo. En una enfermedad se preocupa por ti. Cuando estás triste, está ahí para ti.
0: Si te corre al hospital, si te compra el medicamento, si pregunta por ti.
1: Si te compra las cosas favoritas. Ejemplo, que llegó con un detalle y dice, ah, mi amor, ve, estuve
0: pensando. Te va a llevar a pasear,
1: No, es más. Yo te traje estas uvas porque yo sé que me dijiste que te encantan las uvas. Y te las traje, corazón. Son detallitos pequeños, pero muy.
0: Nati, es que es la gran diferencia del hacer al decir, ¿no?
1: Al decir, exacto.
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0: Bond. Minutos.
1: Ah, esperen a ti. ¿Qué?
2: Me gusta amanecer. Qué buena canción, me gusta. Va, la emisora de Angostura Estéreo, mis queridos oyentes, tiene esa facilidad de que puedes dedicar canciones solo con decirle a tu persona favorita.
1: Déjate asesorar de
2: escucha la emisora de Angostura Estéreo porque te voy a dedicar una canción. Y le dice, me gusta amanecer pensando que me quieres.
1: Si usted quiere asesorías con Nati, la voz que te renace. ¿Para que salga? Nati, la voz que te renace.
2: No. Bueno, mis amores, pero la emisora. No le paren bolas a Edison, que Edison dice unas cosas extrañas.
1: Párale bola. Oiga, es un tema que yo sé que. Pues, ahorita, esto fue esta semana, ¿no? Que miramos sí. Cuando hablábamos de un caso que en el colega Pinchadito de Olímpica trató un tema y yo decía, pero de Angostura Estéreo haga eso. Boom. Para hablar de esos infieles. ¿A usted le gustaría, querido oyente, que habláramos de los infieles y que nos contáramos así a lo anónimo? Diga, hombre, señora mía, qué cosa tan berraca, señora, no, y no vale caer en la casa, qué pereza, hombre. Y nosotros aquí, tirar de psicólogos, ayudados de muchas plataformas.
2: No es de empezar a contar los secretos de las veredas.
1: No, hay unos que dicen, no, imagínate que no monta Tribilí, dice, ¿quién es?
2: Y vean que por allá en tal vereda hay una muchacha con otro muchacho.
1: Doña Pepita con Don Pepito en el cafetal.
2: No nos podemos prestar para eso porque obviamente podíamos generar
1: mucha. Uno tendría que escuchar el caso primero.
2: Uno tendría
1: interno.
2: Que escuchar interno, exacto.
1: ¿Qué, cuál es el caso? Un audio. Solo audio de unos 15, 20 minutos. Oiga, sí. Y segundos, minutos, imagínate.
2: No, ya aquí hacemos.
1: Segundos donde diga, muchachos, la señora mía me fue infiel, qué cosa tan berraca, y yo me vengué, ella estuvo con uno y yo estuve con dos, y listo, y no dice nada más.
2: Sí,
1: o
2: sí,
1: a veces me dice, hola, muchacho, yo. Eso es una cosa, y a veces ayuda a estos programas a desahogar, eso se ha visto.
2: No, y lo más interesante de estos programas.
1: La gente muy chismosa. Los paisas somos chismosos ya.
2: Y no solo por el hecho de que nos queremos enterar de qué fue lo que pasó,
1: chismosos.
2: Sino que también es para que esos consejos que en lo poquito que nosotros conocemos de psicología.
1: Y nos asesoramos.
2: Y nos asesora. Es más, podemos traer una psicóloga aquí que hablen con nosotros en ese espacio. Alguien que asesore, que brinde ya de manera técnica, profesional, qué se puede hacer respecto a eso, que quede con traumas respecto a una relación que tuve. Y obviamente con la información que nos va a suministrar la psicóloga que tiene toda la competencia para hablar de ese tema, sería mucho
1: asesorías
2: más diverso.
1: Asesorías gratuitas en Angostura Estéreo.
2: ¡Ay, María! ¿Qué nos vas a programar, Edison?
1: Usted estaba como muy motivada hoy.
2: Ay, Rosana, con su canción.
1: Si tú no estás aquí.
2: Si tú no estás.

0: Fire.
1: Así titula la canción de rock, Rosana, si tú no estás aquí. Ya son las 11:48. Nuestro verde se tornó azul. Nuestro verde nacional se tornó azul porque es que esa ¿cómo es que es la teoría del color? Que el azul y el rojo dan, no, el verde y el rojo dan azul, ¿no? ¿O estoy confundido con la teoría del color?
0: Bueno, no recuerdo bien, Edinson, pero no le fue tan bien a nuestro equipo antioqueño nacional el día de ayer. Este partido quedó 3-0. Bueno, hay algunos hinchas del verde que estaban protestando por un penal.
1: Ay, no, eso es el mal perdedor.
0: Y usted ya no los estaba pues apoyando, entonces.
1: No, lo que pasa es que, o sea, yo soy de los que apoyo, pero con mucha conciencia. Es como la política, sí. Que saber perder, hombre. Hombre, me siento un orgulloso de Nacional y lo voy a hacer siempre y lo voy a apoyar siempre. Es el equipo al que yo me le inclino, al que le tengo todo mi cariño y admiración y que me representa. Pero perdimos, no jugaron bien, ya. O sea, no nos pongamos a inventar mucha. Es que por eso, Nati, se dan a veces los debates, porque se nace uno de como mal perdedor y entonces, y debates que terminan es en una palizada, mejor dicho.
0: Así es. Bueno, vamos a esperar a ver cómo les va en el partido de vuelta. Ellos van a estar en casita. Ustedes saben que Nacional en casa
1: es... Bueno, es que eso decía yo, Nati, ¿te acuerdas?
0: Sí.
1: Que como visitantes, pero ya tú estás diciendo que van a ser en casita.
0: Bueno, ellos van a estar en casita. Ustedes saben que Nacional en casa son muy fuertes. Es realmente un número un poco alto para reponerse. Obviamente sabemos que Nacional tiene con qué. Obviamente Junior llegó demostrando realmente ese fuego intelectual. O sea, le faltó un poquito más a Nacional. Vamos a ver cómo se muestran el partido de vuelta.
1: O sea, ellos no, ¿qué dijeron? No, Junior, tu papá en mi casa. En mi casa, hombre. Entonces, bueno, no sé. Pero los padres, María, que los padres son muy barracos. Entonces, el Atanasio Gilar, ¿no? También.
0: No, no da azul, da marroncito o grisáceo. La mezcla de verde con rojo.
1: Bueno, ¿cómo es que le llaman a...? Ay, ya se me fue la paloma. Un producto hidratante que da un color. No, la frambuesa no es.
0: No. ¿Es más como marroncito o grisáceo? Pues también depende también, Edinson, de los pigmentos y las proporciones. Porque eso depende mucho de las proporciones también. Bueno. Ya hablamos.
1: Mucha teoría del
0: mucha
1: color.
0: Teoría del color aquí. Mis queridos oyentes, vamos llegando a la parte final de este espacio romántico. A la 1:00 p.m. voy a estar nuevamente yo con ustedes, programando buena música en variedad explosiva, deleitándonos con todo tipo de género. A las 2:00 p.m. nuevamente vamos a estar con el Guascallenato. Ahí pues sí podemos tener ese nivel de interacción donde ustedes me pueden enviar las noticas de voz al 312-270-2024. Edinson, feliz almuerzo para todos los oyentes. Y nos volvemos a escuchar a la 1:00 p.m, Dios mediante.
1: Nos vemos en la radio mañana también nuevamente con el DJ Maloco. Y quedan en compañía de Nati, una voz para ti. Rico almuerzo. Dios los bendiga, que lo disfruten mucho. La segunda curva del día. Gracias a Dios bendito. Oiga, madre de hogar, llamando el almuerzo, porque ya son las 11:52, apenas que lo mande para las 12.
0: Así es. Oh, muchas de esas mamás también van y llevan el almuerzo ellas mismas, conversar un ratito con su esposo, llegar a la casa, de pronto dormir un ratito o a continuar con esas labores.
1: A mí lo que me gustaba era ir a garitear, porque así le llamamos los paisas, garitear, ¿verdad? ¿Por qué garitear? Bueno, eso sería un tema muy largo que no tenemos tiempo. Pero gariteamos a mí lo que me gustaba era que me jalan el pasito de carne, que poquito de mazamorra, que el arrocito, que el huevito. Siempre quedaba el sobra.
0: El compartir.
1: Eso, o sea, había que había que decirle a la mamá, eche la mía de una vez ahí porque no, mi papá es casi nada.
0: Bueno, eso, por aquí tengo servicio social. Hay un gran torneo de billar pool en el negocio de Toño Quiroz.
1: ¿En la Cañadita?
0: Sí, así como en la Lomita, la Cañadita. Va a haber un torneo de billar pool este sábado 6 de junio para los amantes del billar pool. Inscripción a un precio en dinero en efectivo. También se pueden comunicar al 314-822-7030 o se pueden acercar directamente al negocio para hacer la inscripción. El lugar, recuerden que es la última copa donde Toño, así se llama la última copa, se llama el negocio de Don Toño. Bueno. Invita a Don Toño Quiroz y Freddy Cárdenas.
1: Ya saben que
0: sí.
1: Ya saben que se encuentran a esa muchacha desaparecida en las riberas del puente Mayarino y también al río donde tributa estas aguas, que es el río de Nechí. Entonces, pónganse la 10, muchachos. Bendito sea Dios.
0: Esperemos que con la ayuda de Dios esté bien.
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0: 11 de la mañana con 56 minutos.
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0: 12 del mediodía con 21 minutos.
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0: aire. ¡Ay, qué emoción! ¡Oh! Nati al aire. Hola, ¿qué tal? Buenas tardes, buenas tardes. ¿Cómo van mis mejores oyentes? Los mejores oyentes son los que escuchan a Angostura Estéreo. Saludo en especial para todos ustedes. Caluroso saludo. Me presento. Mi nombre es Natalia Arango, locutora y programadora. Y voy a estar con todos ustedes en esta tarde maravillosa de miércoles. Miércoles. Mitad de semana.
1: Miércoles, mitad de semana.
0: Sean todos ustedes bienvenidos a la programación más diversa. Es una programación crossover, variedad explosiva. Y aquí vamos a escuchar todo tipo de género. Yo los voy acompañando mientras todos ustedes quizás algunos van a estar almorzando, otros van a estar solo escuchando musiquita, relajaditos en casa. En estos momentos muchos están trabajando. Salud en especial para todos los empresarios, para los abogados, para los que trabajan en la educación. También quiero saludar a todos los comerciantes del bello municipio de Angostura. Y por supuesto, no se me pueden quedar las amas de casa. Ustedes son esas mujeres que yo sé que son unas fieles oyentes. En ese momento yo sé que muchas personitas le minimizan el volumen a la emisora para almorzar. Así que yo solo voy a estar acompañando con temáticas, informaciones y buena música. Sean todos ustedes bienvenidos. Es un miércoles, en Angostura se torna muy nublada la tarde. Nubladita la tarde según el pronóstico de MSN El Tiempo. Nos dice que va a llover. Así es. Vamos a tener algunas lluvias después de las 5 de la tarde. Tenemos una humedad del 81%. 24 grados nos acompaña. Es una hermosa tarde maravillosa. El clima está perfecto. La música entonces debe ser perfecta. Por aquí les voy a presentar un clásico de clásicos para que vamos empezando con todos los buenos ánimos. ¡Ay, ay, ay! Pásame la botella. Esto es un clásico que se bailaba en las fiestas, en las horas locas. Y por supuesto no ha pasado de moda. Pásame la botella. Además la letra sí que es significativa. Escuchen. Hay algo que quiero decir. ¿Qué le pasó? Ah, se enamoró de alguien. Ah, sí, ¿qué pasó? Es traicionera. Ay, ay, ay, pásame la botella. Una con tres minutos, súbale el volumen. Y vamos disfrutando de la buena música de variedad explosiva en compañía de Nati.

0: 1:10 y estábamos escuchando estas buenas canciones. Esas canciones de variedad explosiva, miércoles, mitad de semana. ¿Qué más, queridos oyentes? Quiero extender ese saludito a todos los fieles oyentes que me escuchan en Campamento, en Anorí, en Guadalupe, por aquí en este norte de Antioquia, norte, escuchando la mejor emisora, Angostura, Angostura Estéreo.
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0: Pero mis amores, yo voy a hablar metafóricamente y vamos a imaginarnos hipotéticamente un escenario muy bonito. Vamos a imaginarnos una flor. Listo. Como toda planta necesita agua, cuidado y dedicación para crecer muy hermosa y muy fuerte. Asimismo es el amor. ¿Por qué? Porque es que el amor requiere atención constante para mantenerse vivo. Cuando dejamos de alimentar esos pequeños

0: gestos, palabras y muestras de cariño pueden aparecer algo que es muy significativo y que puede abrir muchos vacíos, las dudas, y puede empezar a abrir heridas. Entonces yo les voy a presentar una canción muy bonita y quiero pues hacer un poquito de énfasis en esta, en la letra de esta canción. La canción es Detalles. ¿Por qué detalles? Es que precisamente esta canción habla de esos pequeños detalles que, aunque parezcan muy insignificantes, sí, son los que determinan el estado de una relación. ¿Por qué? Porque es que van alimentando, o también asimismo puede ir marchitando una relación, porque es como una flor en nuestro jardín. Hay personas que se enfocan mucho así cuando están empezando a conquistar, empezar a darle detalles, cositas hermosas, demostrar lo más bonito de su ser, y cuando ya conquistan, es como cuando uno ya tiene la planta, la deja ahí, dejan la relación ahí, no se esfuerzan. Y pasa lo mismo con esta canción. Dice, no, es que la vida no se trata de pensar que necesitamos grandes regalos, una, no sé, un Lamborghini, ir a conocer París, conocer irnos de tour en China. No, tampoco. Los momentos extraordinarios a veces son de cosas pequeñas. Eso es lo que mantiene vivo el amor. Sin embargo, a veces nosotros nos olvidamos que esos pequeños detalles también son muy significativos para una relación. Una palabra amable, una llamadita inesperada, una muestra de apoyo, un gesto de cariño. Es como una flor que necesita ser regada constantemente para florecer. El amor también necesita atención y cuidado para que no se pueda marchitar. Así es, esta canción.
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0: Ahora no puedes cambiar tu forma de ser. Detalles, una obra de arte. Nos recuerda que los sentimientos expresan esas acciones sencillas y cotidianas que muchas veces las dejamos perder por el transcurso del tiempo. Vaya usted, querido esposo, que lleva 20 años con su pareja. Llévele una flor. Dígale cosas hermosas. Qué bonita estás hoy. Tú eres tan hermosa, mi amor. Dile cosas así. Eso no cuesta nada. Esa canción de Detalles, interpretada por, en estos momentos, la versión de Oscar León, habla de esos gestos que quedan grabados en el corazón. Y sí, son cosas pequeñas, no son cosas tan costosas. Solo un rato de tiempo, un pequeño. Y eso queda grabado en el corazón. Es que cuando se ama de verdad, todo se disfruta. A través de su letra de Detalles, nos muestra a una persona que en cada momento ha compartido cosas lindas con su pareja, pero que ha dejado de hacerlo con el transcurso del tiempo. ¿Por qué? Porque ya tienen una relación un poco más consolidada, a veces el tiempo, a veces el trabajo. Sí, es que uno entiende. Pero no podemos dejar pasar eso. No, eso también importa. Son muy significativos. Así que vamos a escuchar esta buena canción de Oscar León. De

0: ser. Ahora no puedes cambiar tu forma de ser. Es que muchas veces no valoramos esos pequeños detalles. Y lo más importante e interesante de esta vida es que no valoramos esos detalles cuando tenemos a la personita a nuestro lado. Sí, cuando tenemos a la florecita ahí bien bonita. Pero cuando ya la empezamos a ver marchita, ahí sí.
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0: Pero entonces cuando perdemos a esa persona importante y otra persona quizás empieza a regarla, vamos a hablar de la flor, pues a regarla, a brindarle cariño, a brindarle atención y tiempo que nosotros dejamos de ofrecer, entendemos el verdadero valor de aquello que parecía tan simple. Es como una flor que dejamos de regar y ya va floreciendo otro jardín. Y pasa, como lo dice por aquí, el Grupo Frontera, el Grupo Firme. Ahí toca ver el amor de nuestra vida con el amor de su vida.
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0: El amor de su vida. Súbele el volumen, 1:19.
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0: 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Y punto y aparte. Ayayay, Tego Calderón, una 26.
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qué buena canción del grupo Guayacán, bonita, preciosa, con una letra muy espectacular, del grupo Guayacán Orquesta. Es una de esas agrupaciones más representativas de la salsa colombiana, fundada por allá en 1986, creo que sí. Esta hermosa orquesta obviamente se caracteriza por mezclar esas canciones, esos sonidos, con esas temáticas muy colombianas. Y obviamente las letras son muy bonitas. Tienes canciones como Oiga, Mirvea, Ay amor, Te amo, Te extraño, Cada día que pasa. Y esta que tenemos de fondo, Invierno en primavera. Obviamente es una metáfora muy interesante, porque es de describir y experimentar lo que pasa en el amor, que podíamos representarlo como era el invierno, que representa la tristeza, la soledad, los momentos difíciles, mientras que la primavera simboliza como la esperanza, la alegría, el renacer de los sentimientos. Obviamente esta canción transmite, y obviamente cada persona tiene la interpretación de, dependiendo de su contexto, pero así como lo dice Guayacán, a veces podemos pasar por un invierno muy difícil, que nos congela el corazón. Y llega personas a nuestra vida a derretirlo, a demostrar que el amor sí existe, a decir, amor,

Ya siento que te quiero. Bonita. La canción es Casa. Omar Val. Una con 36. A las 2 de la tarde venimos con los Guascallenatos Popular y Vallenato.

para que lo bailen en Angostura, limoncito con ron. Con 47 esta tarde maravillosa de miércoles, programando buena música, éxitos musicales. ¿Cómo estará el clima hasta el 5 de junio? Según el IDEAN, el Instituto de Hidrología, Meteorología y Estudios Ambientales, el IDEAN, nos dijo que seguirán presentes en varios sectores del país algunas lluvias. En su más reciente comunicado especial, el número 61, publicado el pasado 1 de junio, presentó el estado del tiempo para los primeros días del mes. De acuerdo con la entidad, las lluvias se concentrarán principalmente en las regiones de Orinoquía, Amazonía, Pacífica, el norte de la Andina y sectores dispersos del Caribe. Algunas lluvias. Y si le damos el crédito por aquí, ya amanece el tiempo. Sí, concuerda. Habrán lluvias después de las 5 de la tarde en el municipio de Angostura. Ustedes saben que este pronóstico puede variar mucho. Vamos a escuchar por aquí, ya sé que estamos hablando de lluvias. Vamos a escuchar esta buena canción de Luis Ter La Voz. El ozono. Capa de ozono. Bueno, pero ya esta canción sí hace como más la metáfora de una situación que vivió el artista, o está plasmando el artista mejor. Para no hacerlo personal, sino que le está plasmando una situación que a veces acontece mucho en algunas relaciones. Una relación que estaba protegida por la confianza, podemos asimilarla o compararla con la capa de ozono que nos protege. Y dejó entrar las dudas y empezó a creer en cosas diferentes, en chismes, en palabrerías, y empezó a averiarse. Y terminó acabando todo lo que ya habían construido. Ozono. Una canción hermosa para disfrutar en este miércoles 3 de junio.

pocos minutos de que inicie el Guascallenato, esa programación popular, esa programación vallenata. Es una programación que les gusta mucho después de las 2 de la tarde. Ahí ustedes sí me pueden enviar sus notas de voz o mensajes de texto. Y me pueden llamar si quieren solicitar una canción favorita. Vamos a darle la vuelta a la moneda, pero vamos a cambiar. Estábamos escuchando una canción muy triste, un poco nostálgica, cuando se termina la relación. Pero vamos a ver la otra cara de la moneda. ¿Cómo? Cuando nos enamoramos, nos ilusionamos. Me enamoré como nunca. Para los enamoraditos, los que están en unos momentos como entrando en una ilusión de amor, que les gusta a alguien, que les parece bonito, les parece muy bonita, les atrae mucho, se sienten atraídos físicamente, mentalmente también. Dice, me enamoré. En la voz de Chichi Peralta. Recuerden, me pueden enviar sus notas de voz ya si quieren escuchar su canción favorita, ya sea una popular o un vallenato, porque en unos pocos minutos iniciamos con el Guascallenato. Por ahora nos enamoramos todos juntos de Chichi Peralta con su canción Me Enamoré, la más diversa angostura estéreo.

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1: Iniciaron los guascaballenatos, mis amores. La programación más favorita de las tardes. Aquí escuchamos la buena música popular. Y también escuchamos la buena música vallenata. Así que súbale el volumen, porque yo sé que ya en sus momentos muchos ya almorzaron y empezaron su jornada laboral, porque yo sé, tengo entendido que algunos del campo, las personitas que se dedican por allá a cortar caña, a deservar, los que están por allá, labores cotidianas del campo, panela por allá, la caña de azúcar. ¿Sabían ustedes, mis amores, que muchos de ellos almuerzan de 1 a 2 y a las 2 inicia la jornada laboral? ¡Ay, ay, ay! ¿Y qué más esta jornada con buena música? ¡Súbale el volumen y empiecen a enviar noticas de voz al 312-270-2024! Así es, 312-270-2024. Buena música, buena programación. Escuchan Angostura Estéreo.
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1: Vamos a programar un temazo para que usted diga, Nati, esa no. ¡Ay, ay, ay!

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1: 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Me dicen por acá, hola mi hermosa Nati. Por favor, ¿me puedes programar la canción Y se me pasa de Johnny Rivera? Por supuesto que sí. Por acá me dicen, hola Nati, buenas tardes. Para que me hagas el favor de ponerme los temas Clavelito Blanco y El Diario de mi Vida. Y que

0: Solo estás en el diario de mi vida. 2:19. Qué buena canción nos estaba interpretando por aquí este grandioso artista. Continuamos con más reportes de sintonía. Vamos a ver qué nos dice por acá Mayerly, que es una fiel oyente del 89.2. Mayerly, buenas tardes.
1: Hola, Nati. Buenas tardes. ¿Cómo estás, Nati? Hablas con Mayerly para que me hagas el favor de ponerme Piénsame de Los Inquietos. Piénsame. Y Niña Buena de Luis Alberto Posada, mi Dios te pague, Dios te bendiga y feliz tarde.
0: ¡Feliz tarde! Yo les voy programando una de las dos canciones que me solicitan, de acuerdo como vaya como la programación.
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0: Y en este caso, después de un llenato, sigue una popular, entonces vamos a escuchar esta buena canción de Luis Alberto Posada. Niña Buena, súbale el volumen a los Guasca Llenatos.

0: vamos a continuar con más reportes de sintonía. Por acá tengo una notica de voz que me envía Odilia. Hola, Odilia, fiel oyente, ¿cómo estás?
1: Buenas tardes, buenas ¿cómo tardes? Estás?
0: Muy bien, gracias.
1: Para si me hacía el favor y me colocaba la canción Libre y Puro y Cuando los hijos se van.
0: Estábamos escuchando, claro.
1: Muchas gracias. Que tengas una linda tarde.
0: Igualmente.
1: Y muy rica la programación. Ay, muy alegra, sabrosa.
0: Me alegra que esté gustando esta programación de tarde. Además, es una tarde muy bonita porque yo sé que algunas amas de casa aprovechan estos momentos como para sembrar jardín. No sé, es que es una tarde muy espectacular para sembrar jardín, para hacer una huerta casera, sembrar por allá. No sé en qué fase lunar estamos porque muchos campesinos sí se arraigan mucho por la fase lunar. Entonces, para poder sembrar sus cultivos. Entonces, no sé. Está muy linda la tarde para sembrar jardín, una huerta casera. Está muy, muy buena. Para escuchar también la 89.2. Dos con 32 de esta tarde maravillosa de miércoles. Miércoles, mitad de semana. Me dice por acá, hola, preciosa Natalie. Soy Rubiel. Para que me hagas el favor de complacerme con la canción Falso Amor de Luis Mateus. Claro que sí, ya sonó. Gracias, hermosa locutora. Dios te bendiga mucho. Yo escucho Angostura Estéreo 892. Ay, María Voz, saludito especial para Rubiel. Más mensajitos de texto. Muy buenas tardes, Natalie, ¿cómo estás? Espero que bien, me haces el favor y me colocas la canción Aquí estoy y aquí me quedo y que me puedas amar. Saludito para José Manuel. Hola, Nati, ¿cómo estás? Muy bien, gracias a Dios, disfrutándome la música y este clima tan hermoso. Tenemos un clima muy fresco en el municipio de Angostura, norte de Antioquia. Para que me hagas el favor y me programes la canción La Depre de Johnny Rivera. Uy, esa canción sí me gusta, bonita. Pues me parece muy, muy, muy interesante la forma que dice el artista. Me da la depre, ¿así? La de prenderme una botella de guaro nada más. Eso es lo único que me da. Claro que sí, más adelantico te suena. Nótica de voz, buenas tardes.
2: Buenas tardes, Nati, ¿cómo estás?
0: Muy bien, ¿y tú?
2: Muy bien. Un cordial saludo para ti, para Edison.
0: Claro que
2: sí. Y para
0: sí.
2: Todos los que escuchen la buena emisora. Y me haces el favor y me colocas el temita. Dos días.
0: Dos días, gracias. Gracias,
2: escuchan Gosura Estéreo 89.2. Ay, María Voz. Tengas una buena tarde.
0: Excelente tarde también para ti. Ay, esta canción la ponen, me gusta mucho en algunas redes sociales. Ponen esa canción y el mensaje del video es el siguiente. Yo disfrutándome la canción antes de llamar a la policía. ¿Por qué? Porque los vecinos están con esa canción así a todo fondito y ellos disfrutándose la canción. Pero que cuando termine la canción, ¡ey, señores policías! ¿No me están dejando dormir? Bueno, bueno. Hola, Elvita, ¿cómo estás?
3: Hola, Nati, ¿cómo estás?
0: Muy bien, gracias a Dios.
3: La canción Así Soy Yo, del Gato Negro.
0: Así soy yo.
3: Muchísimas gracias, que tenga una feliz tarde.
0: ¡Feliz tarde! Uba. Vamos a escuchar entonces por aquí la de la de prender la botella de aguardiente.
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0: Más adelantico, que me puedas amar. Uy, temazo también de Miguel Morales. Dos días. También está por aquí programadita. Así soy yo. Y voy a empezar entonces, si no me llegan más mensajitos ni noticas de voz, a programarles sus otras canciones. ¡Listo! Así que súbale el volumen a la buena música de Angostura Estéreo.

0: temazo de Landariegos 45 y continúan enviando más noticas de voz por aquí. Muy buenas tardes. Hola, hola. Hola, corazoncito.
1: Te saluda Beatriz Elena Porras de acá de Campamento Los Zorros.
0: Beatriz, reportando sintonía.
1: Muy bien, un saludo para ti en cabina.
0: Muchas gracias.
1: Para que me hagas el favor y me coloques a un solo.
0: A un solo.
1: Y mi rueda. Me puedes colocar las dos. Bueno, feliz tarde.
0: Feliz tarde, corazoncito. Voy a intentar. Dios diga mi vida. Saludo bien especial para todas las personitas que me escuchan en campamento. Les voy a empezar a poner de a cancioncita. Y si me queda el ratico, el tiempecito antes de las 4, les coloco la otra. ¿Listo?

continuar con más reportes de sintonía. Por acá me dice Nati, por favor, ¿me puedes programar la canción Vida de mi vida del Binomio de Oro? Uy, qué temazo.

0: buenas tardes.
1: Nati, ¿cómo estás?
0: Muy bien.
1: ¿Cómo ha ido?
0: Muy bien.
1: Hablas con Alba.
0: Albita.
1: Me ponga el disco del dueto revelación que hiciste de mí.
0: Qué temazo.
1: Y el vallenato a un solo. Hace una feliz tarde.
0: Muy buena canción. Acá me programan también la canción. Uy, pero es que ustedes están de éxitos esta vez. Muy buenas canciones. Los hombres no deben llorar. Nati, por favor, me programa la canción Los hombres no deben llorar. Bueno, pero esta no es la original. Bueno, sí, esta es la original. Pero es la de Uriel Hernández. No, Uriel Hernández, no, Uriel. Uriel Hernández, Uriel Henao. Estaba yo por aquí nombrando a Uriel. Es esta. Ah, también es muy, muy buena. Los hombres no deben llorar. De Uriel Henao, no Hernández. A ver qué me dice por aquí. Hola, hola, buenas tardes.
2: A ti, buenas tardes. ¿Cómo atardeció?
0: Súper. ¿Y tú qué más?
2: Sí, hágame el favor y me pone una cancioncita.
0: Cuénteme.
2: En la ventana marroncita de Diomedes.
0: Ah, qué buena canción.
2: Aquí escuchando a Angostura Estéreo porque está muy buena.
0: Está muy buena.

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1: Te la busco más adelantico. Muy buena. Y me, pues que escuchando el 89 en todos.
2: Muy buenas tardes. Hola, hola, Francisco.
1: Ay, pero hoy tiene un ganado súper, súper bonito. Ese es el ganado que yo merezco. Muy bonito, muy bonito. Saludito para Arbey que me escucha en Santa Rosa con esa buena música que estamos programando aquí en compañía de los oyentes. Vamos a escuchar entonces por aquí. ¿Qué hiciste de mí? Vida de mi vida, los hombres no deben llorar y la ventana morrosita.

0: qué clásico estábamos escuchando y le preguntan, Dios mío, si es bonita, no tiene comparación. Así que escribir, sí, así es. 3:10, bonita, la tarde, buena música, 3 de junio, tercer día de este hermoso mes de junio. Por acá me dicen, hola mi hermosa Nati. Hey, hola, ¿cómo estás? Por favor, me programas besitos por bote. Uy, hacía rato y no escuchaba este temazo. No, pero rato es rato.
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0: bebida.
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0: Ay, ay.
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0: Se me fue. Ay, ay.
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0: Ya no responde el WhatsApp. Entonces, por eso es que cambié. Besitos por botella.

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1: Seguimos.
0: Ey, qué clásico me acabas de programar. Muy, muy buena canción.
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0: Tengo más noticas de vos, a ver qué me dicen. Hola, buenas tardes. Hola, hola.
2: Hola, Nati. Buenas
0: hola,
2: tardes.
0: Hola, ¿qué más?
2: Hola, quiero decir, es tan amable y me complaces con el tema Río y Lloro y Argeliro Jaramillo.
0: Río y Lloro.
2: Que pases una feliz tarde.
0: Feliz tarde para ti, corazón.
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0: Río y Lloro.
1: Provoca.
0: Vamos entonces a subirla a esta canción, este palazo.
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0: Lo único bueno que deja el desamor.
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0: Ay, súbale.
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3: ¡Hija!

3 de la tarde con 20 minutos. Continúa la buena música en este Guasca Llenato. Por aquí dándole crédito a la Semana Colombia, nos dice que a pesar de las fuertes lluvias que se están presentando en varios puntos del departamento, la preocupación no se centra únicamente en las precipitaciones actuales, sino en lo que podría ocurrir en los próximos meses si el fenómeno del Niño llega a ser de esa intensidad que muchos han catalogado que viene muy fuerte, como prevén expertos meteorológicos. Por esa razón, organismos de gestión del riesgo, corporaciones autónomas y entidades del gobierno nacional han empezado a emitir lineamientos preventivos ante la eventual llegada de un nuevo episodio del fenómeno climatológico. Entre las principales preocupaciones aparecen la reducción de lluvias, los incendios forestales, las altas temperaturas y dificultades en el abastecimiento de agua para comunidades urbanas y rurales. En ese contexto, la Corporación Autónoma Regional para la Defensa de la Meseta Bucaramanga hizo un llamado a 13 municipios de su jurisdicción para que comiencen a prepararse ante la posible llegada del fenómeno durante el segundo semestre de 2026. Bueno, y eso no solo es para los de Bucaramanga, también es para que nosotros todos nos preparemos, los angostureños. Hay que estar muy, muy preparados. Un buen elemento que podrían utilizar serían aprender a reutilizar, por ejemplo, el agua lluvia, a reutilizar, por ejemplo, las aguas de las lavadoras, también serían muy buenas alternativas. Empiecen a sembrar más árboles, a cuidar los nacimientos. Muchas acciones podemos empezar a hacer, porque recuerden que según los científicos se prevé un aumento en las temperaturas. Viene un fenómeno del Niño extra fuerte. Hay que cuidarnos muchos. Mucha hidratación, y eso que en esos momentos Angostura tiene un clima muy chévere, muy bueno. Estamos con un clima muy, muy rico. Sin embargo, no nos podemos descuidar. Hay que tener buenas acciones a cuidar el medio ambiente. Viene por acá el Binomio de Oro con un temazo. ¡Ay, ay, ay! No me resignaré. No me resignaré. Así lo dice el Binomio de Oro. 3 de la tarde con 23 minutos. 3:23 de hoy, 3 del mes 6.

0: últimos mensajes que tengo por aquí pendientes. Hola, mi gusto musical, el estilacho Viviana de los Arenales. Vivi, saludito. Y tengo por aquí otro mensaje, una notica de voz de Lilian de la Quibrita. Hola, Lilian.
1: Hola. Hacés el favor y me colocas el disquito Viejo Puente. Okay. Pero yo no me acuerdo quién lo canta.
0: Creo que es de los Rarios. No lo tengo. Voy a mirar para acá. Este. Un clásico, Viejo Puente. No sé si es esta. Bueno, vamos a escuchar por aquí. Ya me dicen, hola Nati, preciosa, por favor, ¿me puedes programar la canción ¿Qué le diría el corazón? De Los Gigantes, claro. Mire por acá entonces, ¿Qué le diría el corazón? Viejo Puente. Y me acaba de llegar otro mensajito. Hola Nati hermosa, por favor me programas El Tropezón. Ah, de Joaquín. Es este, el cover. Ay, ay, ay. Y el tropezón que tuve ese día no lo sentí. Súbale el volumen a las mejores canciones que programan en la mejor emisora, Angostura Estéreo.
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¡Ey, qué buen cover! El tropezón, no, pues así no se siente. A veces la misma vida nos da unos tropezones, nos ponen caminos donde nos cruzamos con personas y resulta que ahí eran esos caminos que se tenían que unir. A veces uno dice, ay Dios, pero ¿por qué? Así sucede, también nos separa el mismo destino. El tropezón de Joaquín Guillermo, el cover del gran Darío Gómez, que suena muy bueno. Vamos a escuchar por aquí Los Inquietos del Vallenato. Faltando pocos minuticos para que se vaya terminando este espacio del Guascallenato.

canción que estábamos escuchando, Así Soy Yo, del Gato Negro, canción también programada por un oyente, muy muy buena canción. Bueno, vamos finalizando ya este espacio del Guascallenato para continuar con los servicios sociales y luego dale play, ahí podemos escuchar todo tipo de género. Vamos a finalizar por aquí con la canción del Chaleto Negro, Mi Ruego. Esta canción, entonces vamos finalizando este espacio tan bonito, tan precioso del Guascallenato, que yo sé que ustedes se gozan mucho. También la invitación es para que se queden conmigo. Voy a estar hasta las 5 de la tarde programando en Dale Play y podemos escuchar todo tipo de género. Me pueden programar todo tipo de canción, cualquier tipo de género. Voy a estar con todos ustedes entonces para que me programen en Dale Play. Mi Ruego, del Char.

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mucha atención, queridos oyentes. Vamos a dar inicio a los servicios sociales. Se informa que la quinta entrega de Colombia Mayor se va a realizar del 5 al 18 de junio. Por motivo de las elecciones de segunda vuelta presidencial, se suspenderán durante el fin de semana electoral y se retomarán del 22 al 24 de junio. Se informa a toda la comunidad que próximamente se estarán realizando cursos de manicura, pedicura y barbería. El día 13 de junio se llevará a cabo una reunión informativa con todas las personas interesadas, donde se explicarán la programación, los materiales que deben llevar y todo lo relacionado con el desarrollo de los cursos.

Las clases iniciarían aproximadamente unos 15 días después de la reunión. Aún no se confirma si se realizarán los sábados o domingos, ya que primero se deben completar un mínimo de 17 o 20 personas inscritas. Para más información se pueden comunicar con William Arroyave, el concejal del municipio de Angostura, al 310-385-1443. 310-385-1143.

Se extravió documento personal en nombre de Albeiro Carrasquilla Álvarez, aquí en el casco urbano del municipio de Angostura, el pasado 16 de mayo. Si alguien se encontró el documento, puede traerlos a los estudios de la emisora o comunicarse en el 321-708-4796. Hay gratificación.

Se le informa a los adultos mayores de la vereda del Torrín que van a tener una importante reunión el próximo sábado 6 de junio a las 2:30 en la escuela. Por favor, llevar el compartir. Se informa a los adultos mayores de la vereda Pajarito Arriba que tienen una importante reunión este próximo viernes 5 de junio a las 3 de la tarde. Por favor, llevar la cuota de participación y el compartir. Informa la líder. Gran torneo de billar pool este sábado 6 de junio. Sábado 6 de junio. La inscripción tiene un valor en dinero en efectivo. Será a las 3 de la tarde. En el negocio La Última Copa Doña Toño. Se pueden comunicar al 314-822-7030 o también se pueden acercar al negocio para hacer la previa inscripción. Invita a Toño Quiroz y Freddy Cárdenas. Mucha atención a la programación de la Brigada de Salud que se ejecutarán durante el mes de junio. Para el día martes 9 de junio le corresponde a la Vereda La Trinidad con los siguientes servicios: consulta médica, citología de cervicocterina para detectar problemas de cáncer de cérvix en mujeres con vida sexual activa. Habrán también vacunación para niños y niñas menores de 6 años con vacunas del esquema regular, niños, niñas y adolescentes de 9 a 17 años con la vacuna que protege contra el cáncer y las verrugas genitales, vacuna que previene el tétano y la ticferia para mujeres en edad fértil de 10 a 49 años, vacunación antigripal para niños y niñas de 6 a 23 meses de edad, mujeres gestantes que cumplen con las 14 semanas de gestación. Muy importante que lleven el carnet de vacunación, el documento de identidad. También educación y atención en higiene oral, actividades educativas en temas de interés de salud, asesoría psicológica y educación en salud mental.

mucha atención a las campañas de salud pública que se han programado desde la ESO Hospital San Rafael para el mes de junio. Para el día de mañana, jueves 4 de junio, le corresponde a la vereda Alto Rin. Para el día jueves 11 de junio, le corresponde a la vereda Palmas. Con los siguientes servicios: vacunación, salud bucal, salud mental e intervenciones colectivas. Recuerde que se prestará atención a partir de las 8 de la mañana. Esperan contar con toda su participación. Una información de la ESO Hospital San Rafael de Angostura, subida a nuestro compromiso. Queridos oyentes, estos fueron todos los servicios sociales. Espero que alguno de ellos haya sido de su valioso interés. Vamos a dar paso al programa. Dale.

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0: ¡Ey, qué buena canción! Iniciamos con La Diabla. Para disfrutar de esta tarde, usted que ya llegó del trabajo en este miércoles. La invitación es para que se quede aquí conectado con 89.2, querido caballero, querida hermosa dama. No cambie de dial y disfrutemos esta tarde junticos hasta las 5 de la tarde. A las 5 de la tarde ya me despido, así que mis amores, aprovechen para que soliciten su canción favorita, sea de cualquier tipo de género. Ahí ustedes me pueden programar una romántica, una salsita. Ay, aprovechando de salsita, por aquí tengo una de Antonio Cartagena. Qué buena canción. Uy, temazo. Me programan desde Cali. Como no son amantes los de Cali a la salsa, ¿cierto que no? Ni siquiera. Temazo para disfrutar. Quiero saludar por aquí a Juan Sebas.
1: Lo nuestro ha pasado.
0: Allá y los dos. Súbale el volumen a la buena música, escuchando Antonio Cartagena, 416.

0: dale play a tu canción favorita, me dice Nati. ¿Por qué no me pones, por favor, Volveré, pero en la versión de guaracha? Ah, ok, yo creo que es esta. Sí, sí, señores. Es Volveré, pero en versión guaracha. Vamos a ver qué tal suena. Dale play a tu canción favorita.
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1: Por acá me dice Nati, por favor, dale play a la canción New York de Bless. Vamos entonces a programar esta buena canción.

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Seguimos acompañando la tarde de este miércoles con buena música, canciones que ustedes van programando en Dale Play, aquí escuchamos todo tipo de géneros.

0: basura. Me dice Nati, prográmeme por favor en Dale Play la canción de Gracie. Quiero. Claro que sí.
1: Súbele el volumen.
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1: Una tarde fue tarde de miércoles, mitad de semana, escuchando a Dale Play, en compañía de Nati, que sigue acompañando esta buena música, 4:46 de esta tarde maravillosa, programando buena música, éxitos musicales. Me dice por acá, Nati preciosa, por favor, me programa Amor a Primera Vista, y para todos esos que se han enamorado a primera vista, llegan, lo observan y dicen, Dios, me enamoré. Vamos a darle play.

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1: Temazo, temazo en este miércoles, miércoles, mitad de semana, buena música. Bueno, yo los voy a dejar. Quedan en compañía de Dale Play hasta las 5:30. A las 5:30 inicia la transmisión del Santo Rosario, a las 6 de la tarde la Eucaristía.
2: Por favor,
1: que y luego buena música que tenemos nosotros programadas para todos ustedes. Los dejo por aquí en compañía de Wilfrido Vargas con la canción 13 años, la que les estuvo acompañando en el máster Natalia Arango, locutora y programadora de Angostura Estéreo. Chao, chao.

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Muy buenas tardes. Saludamos de una manera especial a las personas que están sintonizando a través de la emisora. Hoy este primer día de la novena, preparación para la solemnidad del Sagrado Corazón de Jesús. Comendando de una manera especial nuestra patria colombiana. Ahora, de una manera especial, cuando estamos en vísperas también de una segunda vuelta de elecciones para nombrar el próximo presidente, encomendamos y consagramos nuestra patria al Sagrado Corazón de Jesús. Vamos a hacer la novena con mucha fe, con mucho amor, con mucha devoción, pidiéndole al Señor también que renueve nuestro amor, nuestros corazones, en cada uno de nosotros, en nuestros hogares, en nuestras veredas, en nuestras instituciones y en nuestra comunidad parroquial en general. Y allí hasta donde llega esta señal de la emisora, que siguen muy puntualmente también estas celebraciones.

0: Santo. Amén. Por la señal de la Santa Cruz de nuestros enemigos, Señor Dios nuestro, en nombre del Padre, del Hijo, del Espíritu Santo. Amén. Oración para todos los días. Omnipotente Señor y Redentor amable de nuestras almas, Jesús benignísimo, por mi amor sacrificado, humildemente postrado ante vuestro acatamiento divino y pegado mi rostro contra la tierra, lleno de temor y de ignorancia, confieso que aún siendo como soy, polvo y ceniza, os he ofendido gravísimamente, debiendo haberos amado como lo deseo ahora, pues de vos, que sois mi Dios, he recibido el ser y todo cuanto tengo. Duélome de mi ingratitud y descuido, y espero con tu gracia enmendarme, como lo protesta mi corazón que implora tu clemencia. Oh corazón amabilísimo de Jesús, cuyas finezas para con los hombres se ven tan mal correspondidas en ese adorable sacramento del altar, en el cual las mostráis con tantos excesos, a pesar de experimentar allí mismo nuestra más vil ingratitud, penetra, Señor, nuestro corazón con un tan vivo dolor de nuestra insensibilidad a tanto amor, que nos mueva a recompensarlo en adelante, sirviéndoos muy de veras, agradeciéndoos lo mucho que nos amáis, y sintiendo las injurias, desprecios y olvidos que sufrís de la mayor parte de los hombres en esas aras donde os adoro, os amo y os bendigo con todo el afecto de mi alma. Amén. Día primero, consideración.
1: Oh corazón de mi amado Jesús, que en aquella triste noche de tantas penas, en vista de la más enorme ingratitud de los que injustamente os aborrecían y tramaba daros la más terrible y afrentosa muerte en una cruz, instituiste este augusto sacramento del altar para manifestar de él vuestro más tierno y fino amor para los mismos que tanto lo despreciaban. ¿Qué sentimientos serán los vuestros, oh amable corazón de mi Salvador, viendo aún después de esa amorosa demostración la correspondencia de los que os debían tener finísima? Y que halláis, Señor, en torno de tanto amor, halláis en la mayor parte de los hombres infidelidades, sacrilegios, injurias y ultrajes, o al menos tibieza, frialdad, indiferencia, olvido. Y nada más que apenas
0: viendo aún después de esa amorosa demostración la correspondencia de los que os la debían tener finísima, y que halláis, Señor, en torno de tanto amor, halláis en la mayor parte de los hombres infidelidades, sacrilegios, injurias y ultrajes, o al menos tibiezas,

frialdad, indiferencia, olvido y nada que apenas pueda llamarse amor. Esto halláis y esto sufrís, oh amor divino,

Que Dios es amor. En esto se manifestó el amor que de Dios, en que Dios envió al mundo a su Hijo unigénito para que vivamos por Él. En esto está el amor, no en que nosotros hayamos amado a Dios, sino en que Él nos amó y envió a su Hijo, al Hijo suyo, como propiciación por nuestros pecados. Palabra de Dios. El amor es de Dios, el amor de cada día, el amor de cada uno de nosotros hacia el prójimo es entonces el efecto de la presencia del amor de Dios en nosotros. Es el punto de llegada, no el punto de partida. Amemos porque Él nos amó primero, como Él nos amó primero. Todo el que ama es nacido de Dios y a Dios conoce. Se podría interpretar: quien ama se hace hijo de Dios, conoce a Dios, pero no, el texto dice lo contrario. Quien ama es porque ya tiene la vida de Dios. Quien ama demuestra ya conocer a Dios. El versículo siguiente lo confirma: el que no ama no conoce a Dios. Y más adelante la lectura dice que Dios es amor y que Él nos amó primero. Algo nuevo, asombroso, algo que puede revolucionar una vida entera y una vida por completo. Preguntémonos, ¿tú te dejas amar por el corazón de Cristo? Este corazón divino es un abismo de todos los bienes, en el que todos los pobres necesitan sumergir sus indigencias. Es un abismo de gozo en el que hay que sumergir todas nuestras tristezas. Es un abismo de humildad contra nuestra ineptitud. Es un abismo de misericordia para los desdichados y un abismo de amor en el que se debe ser sumergida toda nuestra indigencia. Nos dice Santa Margarita María Alacoque: tú, oh Dios, nos amaste primero cuando me levanto al amanecer y al mismo tiempo dirijo a ti mi alma para adorarte. Tú me precediste y amaste primero cuando yo recojo mi alma de una disipación y pienso en ti. Tú fuiste el primero y nosotros, malagradecidos, hablamos como si nos hubiera amado primero una sola vez. Oh Jesús, que te entregaste como víctima por nuestros pecados, haz que también nosotros sepamos interceder por nuestros hermanos. Derrama tu Santo Espíritu para que nuestra caridad fraterna sea sincera, no sea pura apariencia, sea sin fingimiento, sea un reflejo de tu amor divino. Concédenos ser alegría para cuantos nos rodean y esperanza para todos los que caen. Están tristes, están solos, están desanimados. Amén. Hagamos la petición para este primer día de la novena. Escuela de Perfección de Corazones Modelo, oh Divino Corazón, dad a los hombres consuelo. ¿Esta la sabemos o no? ¿O hacemos los otros gozos? ¿Hacemos los otros? ¿Ah? Pues eres de nuestro amor el más tierno y dulce encanto.

En este pan escondido se encuentra tu corazón para dar paz y perdón al que llega arrepentido. Escucha pues el gemido que eleva el alma entre tanto.

Esta cruz es el emblema de tu ternura y amor, así lo el pecador consolador en la pena, y por esto el alma llena de gratitud alza un canto.

0: Do.
1: Vamos a unificar todos los pueblos, listo. Con una lanza atrevida abrió el soldado tu pecho y allí nos das el derecho de ir a buscar acogida. Por esto el alma afligida cambia en gozo su quebranto. Todo.

Con una lanza atrevida abrió el soldado tu pecho y allí nos das el derecho de ir a buscar acogida. Por esto el alma afligida cambia en gozo su quebranto.

este abierto costado brota torrente la vida, en él encuentra acogida el triste, el desamparado. Por eso el que te ha gustado te dice lleno de encanto.

Aquí en este sacramento tu corazón palpitante nos brinda que sus amantes, el más sabroso alimento, eres de amor el portento que asombra al mundo y por tanto.

Conociendo tu ternura, ¿cómo puede el pecador abandonarte, Señor, por buscar a la criatura? Venga pues toda alma pura y diga bañada en llanto.

o las penas interiores de tu amante corazón, haz que en santa contrición te busquen los pecadores. Escucha nuestros clamores y pon fin a nuestro llanto.

0: Oración. Omnipotente Dios y Señor mío, que formasteis por el Espíritu Santo en el seno de María un corazón santo e inmaculado a Jesús, vuestro Hijo, y quisiste que naciera para vuestro consuelo, arrancad de nuestro seno este corazón inmundo y poned en su lugar un corazón del todo nuevo, a fin de que sirviéndoos en la tierra con un corazón todo puro, merezcamos gozar eternamente de la hermosura de vuestro rostro, por el mismo Jesucristo nuestro Señor. Amén. Sagrado Corazón de Jesús, Sagrado Corazón de Jesús, Sagrado Corazón de Jesús.
1: Vamos a cantar la salve por todas las intenciones que ya hemos enunciado, por nuestras intenciones personales.

Dios Padre Todopoderoso, Creador del cielo y de la tierra, creo en Jesucristo, su único Hijo, nuestro Señor, que fue concebido por obra y gracia del Espíritu Santo, nació de Santa María Virgen, padeció bajo el poder de Poncio Pilato, crucificado, muerto y sepultado, descendió a los infiernos, tercer día resucitó entre los muertos, subió a los cielos, está sentado a la derecha de Dios Padre Todopoderoso. Creo que desde allí ha venido a juzgar a los vivos y a los muertos. Con el Espíritu Santo, la Santa Iglesia Católica, la comunión de los santos, el perdón de los pecados, la resurrección de los muertos y la vida eterna. Amén.

Te pedimos, Dios Todopoderoso y Eterno, que al celebrar la grandeza del amor que resplandece en el corazón de tu Hijo, recibamos de esta fuente divina gracias cada vez más abundantes. Dios de amor, que en el corazón de tu Hijo herido por nuestros pecados has depositado infinitos tesoros de caridad, no permitas que al rendirle el homenaje de nuestro amor le ofrezcamos, te pedimos que al rendirle el homenaje de nuestro amor le ofrezcamos obras de reparación y desagravio y obtengamos el perdón de nuestros pecados y un aumento y progreso de nuestro amor hacia ti y a nuestros hermanos. Te lo pedimos en el nombre de nuestro Señor Jesucristo, que contigo y el Espíritu Santo vive y reina por los siglos de los siglos. Sagrado corazón de Jesús, Jesús manso y humilde de corazón, hace nuestro corazón semejante al tuyo, en el nombre del Padre, del Hijo, del Espíritu Santo. Amén.

0: Buenas tardes.
1: Buenas tardes, Padre.
0: Saludamos a todos los que están sintonizando a través de la emisora, a todos los que están acá en el templo, sobre todo los que no habían llegado para la novena, primer día en honor al Sagrado Corazón de Jesús. Ofrezco esta celebración al Padre Marianito, intención de una devota, por los fieles difuntos, intención de Jesús Emilio Lopera. Pedimos también por Sergio Vélez y Josefa Restrepo, por su alma. Pedimos en la diócesis, nos unimos a los, por el Padre Jesús Evelio Tobón Gómez, por el Padre Jesús Amado Sierra Montoya, por el Padre Diego Luis Rendón Urrea, por los gobernadores de todos los pueblos, por los gobernantes de todos los pueblos. Unámonos a estas intenciones. Pidamos por todos nuestros enfermos, por los campesinos, buen tiempo, abundantes cosechas, por la paz, la tranquilidad y la unidad, la reconciliación en nuestra patria colombiana. En el nombre del Padre, del Hijo, del Espíritu Santo.
1: Amén.
0: La gracia y la paz de parte de Dios nuestro Padre y de Jesucristo el Señor estén con todos ustedes.
1: Con tu espíritu.
0: Amados hermanos, el Señor ha dicho en su palabra que esté sin pecado, que tire la primera piedra, que conozcamos delante de Dios, de esta asamblea, de nuestra conciencia, que todos somos pecadores. Pidámosle perdón a Dios y comprometámonos a perdonarnos los unos a los otros desde lo más íntimo de nuestro corazón. Tú que has sido enviado a sanar

Dios, tenga misericordia de nosotros, perdone nuestros pecados y nos lleve a la vida eterna. Oremos. Oh Dios, tú has hecho que la sangre de los mártires fuera semilla de cristianos, concédenos por tu bondad que el campo de tu iglesia, regado por la sangre de los santos Carlos Luanga y compañeros, sea fecundo en abundante cosecha para ti. Por nuestro Señor Jesucristo, tu Hijo, que vive y reina contigo en la unidad del Espíritu Santo y es Dios, por los siglos de los siglos. Amén.

0: Comienzo de la segunda carta del apóstol San Pablo a Timoteo. Pablo, apóstol de Cristo Jesús por voluntad de Dios, para anunciar la promesa de vida que hay en Cristo Jesús. A Timoteo, hijo querido, gracia, misericordia y paz de parte de Dios Padre y de Cristo Jesús, Señor nuestro. Doy gracias a Dios, a quien sirvo como mis antepasados, con conciencia limpia, porque tengo siempre presente en mis oraciones, noche y día. Por esta razón te recuerdo que reavives el don de Dios que hay en ti por la imposición de mis manos, pues Dios no nos ha dado un espíritu de cobardía, sino de fortaleza, de amor y de templanza. Así pues, no te avergüences del testimonio de nuestro Señor ni de mí, su prisionero. Antes bien, toma parte en los padecimientos por el Evangelio según la fuerza de Dios. Él nos salvó y nos llamó con una vocación santa, no por nuestras obras, sino según su designio y según la gracia que nos dio en Cristo Jesús desde antes de los siglos, la cual se ha manifestado ahora por la aparición de nuestro Salvador, Cristo Jesús, que destruyó la muerte e hizo brillar la vida y la inmortalidad por medio del Evangelio. De este Evangelio fui constituido heraldo, apóstol y maestro. Esta es la razón por la que padezco tales cosas, pero no me avergüenzo, porque sé de quién me he fiado y estoy firmemente persuadido de que tiene poder para velar por mí depósito hasta aquel día. Palabra de Dios. A ti, Señor, levanto mis ojos. A ti, Señor, levanto mis ojos, a ti que habitas en el cielo, como están los ojos de los esclavos fijos en las manos de sus señores.
1: A ti, Señor, levanto mis ojos.
0: Como están los ojos de la esclava fijos en las manos de su señora, así están nuestros ojos en el Señor, Dios nuestro, esperando su misericordia.
1: A ti, Señor, levanto mis ojos.

esté con ustedes. Lectura del Santo Evangelio según San Marcos. En aquel tiempo se acercaron a Jesús unos saduceos, los cuales dicen que no hay resurrección, y le preguntan: Maestro, Moisés nos dejó escrito: si a uno se le muere su hermano dejando mujer pero no hijos, que se case con la viuda y dé descendencia a su hermano. Pues bien, había 7 hermanos, el primero se casó y murió sin hijos, el segundo se casó con la viuda y murió también sin hijos, lo mismo el tercero, y ninguno de los 7 dejó hijos. Por último, murió la mujer. Cuando llegue la resurrección y resuciten, ¿de cuál de ellos será mujer? Porque los 7 han estado casados con ella. Jesús le respondió: No están equivocados por no entender la Escritura ni el poder de Dios. Pues cuando resuciten, ni los hombres se casarán, ni las mujeres serán dadas en matrimonio, serán como ángeles del cielo. Y a propósito de que los muertos resucitan, ¿no han leído en el libro de Moisés, en el episodio de la zarza, lo que le dijo Dios? Yo soy el Dios de Abraham, el Dios de Isaac, el Dios de Jacob. No es Dios de muertos, sino de vivos. Están muy equivocados. Palabra del Señor. Amados hermanos, estamos celebrando hoy este primer día de la novena en honor al Sagrado Corazón de Jesús. También hoy nos presenta el santo de cada día la memoria obligatoria de estos mártires, Carlos Luanga y compañeros, 22 mártires que entregaron, derramaron su sangre y entregaron su vida por amor a Cristo y fidelidad al Evangelio y a la Iglesia. Les preguntan antes de condenarlos a morir en la hoguera, a las llamas: ¿están resueltos a seguir rezando por Cristo Rey? Sí, Señor, siempre hasta la muerte, contestó Carlos Luanga. Entonces, átenlos, decretó el rey. Y rezar equivalía a ser cristianos y era prohibido allí en este contexto. Por eso, el 25 de mayo del año 1886, Carlos Luanga y sus compañeros, 21 compañeros más, fueron condenados a morir por Cristo. Cada uno llevaba, no como nuestro Señor, la cruz en madero, sino que llevaba una brazada de leña con la cual iba a ser quemado al fuego. Así, amados hermanos, se ofreció entonces este sacrificio, fueron quemados a fuego lento y después fueron asados vivos. Esta legión de mártires 22 se completó, pues cuando el último, San Juan María, decidió también, amados hermanos, entregar su vida. Dice que algunos 3 salieron beneficiados en algún sorteo y se libraron de morir. Eso después fueron los que de una manera especial dieron testimonio del martirio de estos 22 valientes, de estos 22 hermanos mártires que fueron capaces, algunos de ellos muy jóvenes, de desprenderse de su propia vida por amor a Cristo, por amor a la Iglesia y por amor al Evangelio. Esto es, amados hermanos, lo que estamos celebrando en este mes del Sagrado Corazón de Jesús y al iniciar su novena.
el amor de Dios manifestado en su Hijo divino y en el Sagrado Corazón de Jesús, traspasado por la lanza del soldado que tanto ha amado a los hombres y que espera ser correspondido. En esa primera lectura de la segunda carta del apóstol San Pablo a Timoteo, también le pide que renueve el don de la gracia que ha recibido de la vocación del

conocimiento por la imposición de las manos. Y también le dice que no sienta temor, ni se acobarde, ni eche para atrás. No nos ha dado Dios espíritu de cobardía, sino de poder, de amor y de dominio propio. Le dice a él y nos dice a todos nosotros hoy: las dificultades que nos están asediando son muy grandes. No nos ha dado Dios espíritu de cobardía, de miedo, sino de poder, de amor y de dominio propio. Tenemos también que sobreponernos y tenemos también que confiar en Dios, confiar en su palabra y confiar en sus promesas. Y le dice que no se avergüence de dar testimonio de nuestro Señor Jesucristo, ni se avergüence tampoco de Él, que le ha impuesto las manos y que también ha sido el instrumento por el cual Dios lo llamó a formar parte de ese grupo de los elegidos. Dice que tome parte en los padecimientos por el Evangelio según la fuerza de Dios, que nos ha llamado a una, que nos ha llamado a todos a una vocación santa, no por nuestros méritos, sino por los méritos de nuestro Señor Jesucristo. Y nos llama entonces a que nosotros también seamos capaces de destruir las obras del mal que hoy se ciernen sobre la iglesia, sobre cada uno de nosotros, y hagamos que ese evangelio, que esa vida que nos transmitió nuestro Señor, brille hoy de una manera más clara, más nítida y más auténtica, más original, teniendo en cuenta que todos llevamos la semilla de la inmortalidad por medio del evangelio que hemos recibido. Y termina diciendo una expresión muy bonita, que Él ha sido constituido heraldo, apóstol y maestro del evangelio. Amados hermanos, para todos nosotros estas recomendaciones siguen siendo muy válidas. Y lo que Pablo dice: no me avergüenzo del evangelio, no me avergüenzo de nuestro Señor Jesucristo, porque sé en quién he puesto y he depositado mi confianza, y sé que no me va a defraudar. Amados hermanos, es una carta muy rica. Esta lectura que hemos tenido en el día de hoy tiene mucha tela que cortar y es muy apropiada para los momentos y las situaciones que estamos viviendo. Así que no nos angustiemos, ni nos acobardemos, ni nos desesperemos. Dios está con nosotros, hagamos bien lo que tenemos que hacer. Obremos, amados hermanos, con rectitud de intención, pero también pidámosle a Dios que nos dé un discernimiento claro de qué es lo que debemos hacer y obrar también en consecuencia, haciendo cada uno debidamente lo que le toca y le corresponde hacer de la mejor manera posible. Hay momentos y hay circunstancias que son coyunturales. En este momento no nos podemos equivocar, porque si nos equivocamos, eso puede traer consecuencias fatales, no solamente para cada uno, para nuestra familia, incluso para nuestra comunidad, sino para la patria y para el mundo entero. Entonces, que nos dé el Señor también espíritu de discernimiento, para que optemos y hagamos en cada momento lo mejor, lo más conveniente. En el Evangelio le hacen a nuestro Señor una pregunta capciosa sobre los saduceos, que no creían en la resurrección de los muertos, y le plantean un caso hipotético que probablemente no se ha presentado ni se va a presentar, pero es con la intención de poner a prueba a nuestro Señor. Eso se inspira un poco también en ese pasaje del Antiguo Testamento, donde nos dice que la esposa de Tobías se había casado ya con 7 hombres, todos habían muerto ya en la primera noche de la boda,
y ninguno había dado descendencia. Y entonces le preguntan a nuestro Señor, según esa ley del levirato, todos los siete hermanos se casaron con ellos para prolongar el nombre, el apellido, y todo eso, la descendencia al final, en el juicio final, de quién va a ser esposa. Dice nuestro Señor, están muy equivocados, están mirando sencillamente, con miras puramente humanas. En el reino de los cielos, ni los hombres se casarán, ni las mujeres tampoco. Seremos como ángeles por toda una eternidad. Eso, lo del matrimonio, es muy importante aquí, en la tierra. En el cielo no es tan importante. Allá no le van a preguntar a todo mundo para entrar al cielo, ¿usted ve casado o no? ¿Es casado o es casada? ¿No? Muy importante aquí, para la familia humana y para los vínculos de carne y sangre, pero para el reino de los cielos hay una familia más extendida, que es la familia espiritual de todos los bautizados, que somos la familia extendida de los verdaderos hijos de Dios. Así nos van a preguntar, ¿usted es bautizado? ¿Vivió bien sus compromisos bautismales? ¿Vivió como verdadero cristiano? ¿Vivió como verdadero hijo de Dios? Eso sí nos van a preguntar. Y eso sí, amados hermanos, amó de verdad, según el corazón, los criterios, la dimensión y la estatura del Sagrado Corazón de Jesús, de mi Hijo, encarnado y hecho hombre. Eso sí nos van a preguntar, amados hermanos. Entonces, para ello, sí nos debemos de preparar. El Señor está diciendo que esta verdad de la resurrección de los muertos es una verdad trascendental, es una verdad muy importante que no la podemos ridiculizar y no la podemos echar de menos. Para nosotros, amados hermanos, en los dos últimos artículos del credo decimos: creo en la resurrección de los muertos y creo en la vida eterna. Y nuestro Señor, ¿por qué les coloca el ejemplo de Moisés en la zarza? Para decirnos que es un Dios de vivos y no de muertos. Porque este es un pasaje del Éxodo. Es un pasaje de lo que llamamos de los primeros cinco libros del Pentateuco, de la ley o de la Torá. ¿Por qué no les pone otro ejemplo bíblico? Porque ellos no creían sino en la ley y en la Torá, en los cinco primeros libros de la Biblia, en el Pentateuco. Y por eso nuestro Señor, como sabe a quién se está dirigiendo, les argumenta con un texto en los cuales ellos creen, únicamente en los cinco primeros libros de la Biblia, ¿cierto? Que supuestamente, según ellos, escribió ¿a quién? Moisés, el gran legislador, porque la ley se nos dio por Moisés, y ellos no creen sino en Moisés y en lo que Moisés escribió, supuestamente, ¿no es cierto? Amados hermanos, ¿qué nos pide el Señor? Que abramos y ensanchemos nuestro corazón, que le creamos a la divina palabra de Dios, pero que tampoco estemos así tan aferrados a ella, porque Dios, el Espíritu Santo, nuestro Señor Jesucristo, en cada momento, sin alterar, y sin nosotros estar tampoco falsificando esa palabra, nos está diciendo que debemos leerla, interpretarla y vivirla de una manera un poco distinta, diferente a lo que lo hemos hecho. Y eso no va, amados hermanos, contra los preceptos divinos, no va contra la voluntad de Dios, no va contra el querer de Dios. Nos está diciendo, abramos un poquitico la mente y el corazón, que nosotros a veces somos muy cerrados y muy herméticos también en algunas cosas, y que dejemos que la gracia de Dios, el Espíritu Santo y el amor de Dios actúen en nosotros y nos ayuden a renovarnos y a mirar las cosas un poco diferente
sin perder la esencia de lo que somos y sin negociar nuestros principios y verdades esenciales y fundamentales. Señor, entonces nos dé siempre esa novedad de vida, que estemos abiertos a lo que Él, a través de la iglesia, por medio de su Espíritu, nos va diciendo en cada momento. La palabra de Dios la respetamos y la vivimos profundamente, pero cosas que a la luz de esa palabra Dios nos puede decir, nos puede revelar, y también las debemos creer con mucha humildad, con mucha generosidad y con mucha buena voluntad. Amén. Así sea.

manos para que el sacrificio mío y vuestro sea agradable a Dios Padre Todopoderoso. Te ofrecemos, Señor, estos dones y te suplicamos humildemente que así, como concediste a los santos mártires Carlos Luanga y compañeros, morir antes que pecar, nos conceda servir a tu altar, consagrados tan solo a ti, por Jesucristo nuestro Señor. Señor, esté con ustedes. Levantemos el corazón. Damos gracias al Señor nuestro Dios. Verdad de justo y necesario nuestro deber y salvación, darte gracias siempre y en todo lugar, Señor Padre Santo, Dios Todopoderoso y Eterno. Que la sangre del glorioso mártir San Carlos Luanga y compañeros, derramada como la de Cristo para confesar tu nombre, manifiesta la maravilla de tu poder. Pues en su martirio, Señor, ha sacado fuerza de lo débil, haciendo de la fragilidad tu propio testimonio por Cristo, Señor nuestro. Por eso con las virtudes del cielo te aclamamos continuamente en la tierra, alabando tu gloria sin cesar.

santo eres en verdad, Señor, fuente de toda santidad. Te pedimos que santifique tus dones con la infusión de tu espíritu, de manera que se convierta

están para nosotros en el cuerpo y la sangre de Jesucristo nuestro Señor, cual con día se le entregó su pasión voluntariamente aceptada como pan. Dándote gracia lo partió y lo dio a sus discípulos diciendo: tomen y coman todos de él, porque esto es mi cuerpo que será entregado por ustedes.

mismo modo acababa la cena como el cáliz, y dándote gracia de nuevo, lo pasó a sus discípulos diciendo: tomen y beban todos de él, porque este es el cáliz de mi sangre, sangre de la alianza nueva y eterna, que será derramada por ustedes y por muchos para el perdón de los pecados. Hagan esto en conmemoración mía.

Este es el sacramento de nuestra fe. Sí, pues Padre, al celebrar el memorial de la muerte y resurrección de tu Hijo, te ofrecemos el pan de vida y el cáliz de salvación. Te damos gracias porque nos hace dignos de servirte en tu presencia. Te pedimos humildemente que el Espíritu Santo congregue en la unidad a cuanto participamos del cuerpo y de la sangre de Cristo. Acuérdate, Señor, de tu iglesia extendida por toda la tierra, con el Papa León, tu obispo Monseñor Luis Albeiro y todos los pastores que cuidan de tu pueblo. Llévala a su perfección por la caridad. Acuérdate también de nuestros hermanos que durmieron con la esperanza de la resurrección. Todos los que han muerto en tu misericordia, admítelos a contemplar la luz de tu rostro. Ten misericordia de todos nosotros. El Dios bendito, que nosotros oramos en esta Eucaristía, por todos los gobernantes de los pueblos, por quienes se han encomendado a nuestras oraciones, los campesinos, los enfermos, todos aquellos que de una manera especial están tristes, están afligidos, están agobiados, angustiados, preocupados, deprimidos. Y así con María la Virgen, Madre de Dios, San José su esposo, los apóstoles y los mártires, San Carlos Luanga y compañeros, y todos los que vivieron en tu amistad a través de los tiempos, beato Padre Marianito, merezcamos por tu Hijo Jesucristo compartir la vida eterna y cantar tus alabanzas. Por Cristo, con Él y en Él, a ti Dios Padre Omnipotente, en la unidad del Espíritu Santo, todo honor y toda gloria por los siglos de los siglos. Lleno de confianza por saber que Dios, Padre bueno, siempre nos escucha, orando los unos por los otros, de una manera especial por nuestra patria colombiana, digamos todos. Padre nuestro, que estás en el cielo, santificado sea tu nombre, venga a nosotros tu reino, hágase tu voluntad en la tierra como en el cielo, danos hoy nuestro pan de cada día, perdona nuestras ofensas, como también nosotros perdonamos a los que nos ofenden, no nos dejes caer en la tentación y líbranos del mal. Líbranos de todos los males, Señor, y concédenos la paz en nuestros días, para que ayudados por tu misericordia vivamos siempre libres de pecado, protegidos de toda perturbación, mientras esperamos la gloriosa venida de nuestro Salvador Jesucristo. Señor Jesucristo, que dijiste a tus apóstoles, la paz os dejo, mi paz os doy, tengas en cuenta nuestros pecados y no la fe de tu iglesia, conforme tu palabra, concédele la paz y la unidad, tú que vives y reinas por los siglos de los siglos, la paz del Señor esté con ustedes. Dense fraternalmente un saludo de paz.

de Jesucristo, el Cordero de Dios, que quita el pecado del mundo, dichosos los invitados a la cena del Señor. Soy digno de que entres a mi casa, pero una palabra tuya bastará para sanarme.

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1: Recordando la victoria de tus santos mártires, hemos recibido, Señor, Carlos Luanga y compañeros, hemos recibido, Señor, los sacramentos divinos. Te pedimos que, así como a ellos, les llevaron a soportar los suplicios, nos den a nosotros constancia en la fe y amor en las adversidades, por Jesucristo nuestro Señor. Señor Jesucristo, te damos gracias por tu otorgamiento.

mediante tu siervo Mariano de Jesús, donde sacerdocio ministerial e hiciste de él un pastor según tu corazón, adornándolo de preclaras virtudes, lo constituiste en modelo para tu pueblo.